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6 de la mañana, buen día para todos. ¿Cómo están los amigos de la radio? Estamos arrancando, estamos iniciando una nueva edición de Arriba Mix. En este día, miércoles 2 de septiembre del 2026, 15 grados la temperatura. En Asunción hay una densa niebla, pero no se asusten, gente, ¿sí? Los que están saliendo van a pensar que esto va a seguir por mucho tiempo, no. Porque después, cuando despeje todo eso, ya va a empezar a clarear. Vamos a tener un día soleado incluso por la tarde. Fresco a cálido, cielo escasamente nublado. Escasamente nublado. Soplarán vientos desde el sureste, luego variables. Y como les decía, nieblas en las primeras horas. Va a ser tendencia esto por dos días nada más. Y a partir del sábado nuevamente ya estiman, se prevén precipitaciones y descenso nuevamente de la temperatura y no se va a alcanzar ni siquiera a 20 grados. 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Nos comunicamos con personal 0972-9191, nuestra vía de comunicación directa con todos ustedes. Pueden escribir al chat de la radio, ¿sí? Hoy es día de mensajes graficados. Cada Duarte me envió uno a las 5:45 de los estudios de la radio donde él trabaja, el canal donde él trabaja. Después sale y ya sintoniza este programita, ¿sí? Saludos a todas las empresas y las marcas que respaldan el programa. Bienvenidos a 180 minutos de buena música y noticias.

cae el mensaje de Víctor Berocay y me acuerdo y me duele la derrota de Dani Vallejo, ¿sí? Ayer a la noche él me tiraba entusiasmado porque se ganó el primer set. Y después todo mal, che. Lamentablemente. 6-2, ganó el primer set. Después perdió 6-1, 6-2, 6-0. Ayer les decía, no seguían por la edad, por el ranking. Estaba enfrentando a un jugador con mucha experiencia. Monfils, 39 años, decía ayer, en el lugar 307, estaba posicionado hoy en el ranking. En el 2016, 10 años atrás, alcanzó el número 6 en el mundo. Y algo se te queda. El físico no responde por la experiencia, el manejo, lo mental. Influye todo en esto, finalmente. Lamentablemente, Vallejo fue eliminado en primera ronda del US Open.

Un saludo al señor Alejandro. No tengo el gusto de conocerle, pero me comentaron de que escucha todos los días Arriba Mix desde las 6 de la mañana. Ya tempranamente se moviliza y sintoniza la radio. Un saludo para la gente de San Lorenzo. Hay mucha gente que sintoniza, no escribe, pero igual de a poco nos enteramos. Así que un saludo para el señor Alejandro y a Emma Valentina.

Ayer nomás me decía, no seas ponzoñosito, Carlos Cafa. Ahora él arranca y dice, le ganó el abuelo de 40 años. Le subestimó Vallejo.

Buen día, dice Pablo Ortiz. Y cuando le leo a Pablo Ortiz me recuerdo de Rubio Ñu, gran mediocampista Pablo Ortiz. Ganó el querido Rubio Ñu ayer 3-1 a San Lorenzo. Qué mal San Lorenzo. Muy mal.

En un partido emotivo empató el puntero del torneo hasta ahora. Sí, después veremos qué pasa con Libertad. Empataron en Pedro Juan Caballero 2-2. 2 de mayo y Luqueño. Luqueño que insinúa, parece que va a despegar. Pero está ahí. Sorprendente lo de Lucas Morales. Estábamos hablando ayer con la gente en TikTok por la noche. ¿Cuál estás jugando Olimpia? En Cerro. Porque, ¿cómo explicar lo de Lucas Morales? En Olimpia él insinuaba, demostró que era rápido, una transición veloz por los costados, piernas largas, hasta parecía potente. Pero nunca llenó las expectativas en Olimpia. Ahora Luqueño es figura, las veces que juega casi aparece como el destacado o la figura del partido. Ayer marcó un golazo. El 2-2. ¿Qué hay en la toldería, vos que tenés tu informante? Dice Carlos Cafa. Todavía no hay mucho. Lo que debería preocupar es lo que va a hacer Sergio con su abogado. Deberían resolver eso antes de que eso llegue a la FIFA, al TAS y compañía. Despido injustificado es lo que van a alegar. No tienen pruebas, dice el abogado de Sergio, un argentino que según sus antecedentes tiene más de 40 casos ganados recurriendo a la FIFA. Así que ojo con eso, ¿eh? Lo ideal es negociar, solucionar pacíficamente. Chiqui lo quiere a Sergio, pero yo no sé si la directiva va a aceptar eso. Pero si hay que bajarse, hay que bajarse. ¿Sí? ¿Se entiende? Porque si no va a ser jodido, ¿eh?

que sí, Pablo Ortiz. Justo ayer cumplió 40 años, dice Monfils, y merecía ganar. Regalo de cumple, y la verdad que fue un regalo de cumple. Se asustó en el primer set, parecía que le iba a arrasar Vallejo y después se quedó. Mal se quedó. 1 de septiembre nació Monfils, de 1986. Cumplió 40 años, como dice Cafa, el abuelo. En un partido emotivo, Luke empató el juego. Así sería, ¿verdad? Pregunta Cafa. Primero te corrijo, no es Luke. Luke es la ciudad. O sea que me pone nervioso eso. No por vos. Colegas, periodistas deportivos. Luque ganó, Luque empató. Luque está comprometido. No, Luqueño está comprometido. Esportivo Luqueño. La ciudad es Luque. En emotivo partido, Luqueño empató. ¿Qué dice el 597? Hoy es día de mensajes graficados. No van a enviar fotos. ¿Dónde están? ¿Qué están haciendo?

¿Qué tal? Muy buenos días. Le pesa a muchos equipos que suben de una categoría a otra y se refuerzan con jugadores que en teoría son de más trayectoria, pero que no corren lo mismo que un juvenil. Me gusta tu punto. Arrancamos bien. Que un jugador que luchó, se esforzó para que su equipo suba a primera. En resumen, voy a decir, dale el premio de que suban, hicieron el esfuerzo, suficientes méritos para lograr el ascenso. Dale la oportunidad de que jueguen en primera. Y después es despojado de su puesto para traer un refuerzo que no corre lo mismo que él. Un jugador, te voy a decir, con esas características, en San Lorenzo, por ejemplo, Piñatares. Bruno Piñatares. Ese no cobra menos de 10 mil dólares. Vino a Guaraní y ahora está en San Lorenzo. El tipo no corre, camina. Ponele a un juvenil, como dice 597, que corra ahí. Y te va a rendir más. No sé, porque no transmite ni siquiera experiencia. Se equivocan sus pases. Y ahí yo ya empiezo a dudar, mi querido 597. Hay negocio ahí de parte de eso, ¿verdad? De traer gente, fichar. Porque hay antecedentes donde se hizo lo que vos estás diciendo. Se respeta a la mayoría de los que consiguieron el ascenso y se refuerzan puntualmente, así, un jugador por zona, un arquero con experiencia, un defensor central con recorrido, un mediocampista y tal vez un delantero. 5 ya es mucho. Y basta, ¿verdad? 2 de mayo. 2 de mayo está en primera. Es puntero momentáneamente. Jugó copa ya. Pedro Sosa viene a la intermedia. César Castro viene a la intermedia. O sea, le mantiene a todos esos. Entonces, quiere decir que si tenés paciencia y arriesgás y le das confianza a un jugador, por más que venga a la intermedia, puede rendirte en primera división. Categóricos. Disfrutando de un rico mate, camino al trabajo, dice 597. Comparte la foto escuchando la 90.3. Está en el tráfico. Y el matecito ahí, ¿sí? Brillante. Escribe. ¿En qué momento escribe? Para más, escribe mucho él.

Saludos para el querido Gustavo León, Víctor Manuel, ídolo, dice, está ocupado, por eso todavía no escribe, no envía video, nada. Buenos días, es SP o SBO, Esportivo, SP. Algunos escriben SBO, pero no es oficial, mi querido Milciades. Editórele. Infografista, editor, de todo.

No, nací será. Bueno, disculpa, profe, dice Carlos. No soy profe, dije nomás que me disgusta que la gente diga Luque. Luque. Luqueño entonces. Juega relajado Piñatares y no produce. Sí. Un juvenil por un cuarto de ese dinero correrá mucho más. Completa Carlos. Sí.

amigado con la tecnología, el 597. Aprieto el microfonito que tengo a la derecha y con la voz voy diciendo lo que quiero que se escriba en el mensaje. Se transcriba el texto, sí. Muy bien.

Como siempre, Milciades. ¿Qué onda la doctora de los 25 millones que pide que renuncien sus colegas? Pero ella no renunció. Ella es la dirigente, presidenta del sindicato. ¿Por qué va a renunciar? Qué buena pregunta, ¿verdad? Denuncien todo y se quede a ella. Haz lo que yo digo y no

Prohíben borrachos en micros. Llamativo comunicado del viceministerio. Si ves a alguien chupando en el colectivo, puedes mensajear al 0986-898-600. Sugieren enviar fotos y o videos. La multa es casi... ¡Epa! 600.000 guaraníes para la empresa. Ah, mira, qué compromiso es para el chofer. ¿Qué va a hacer? El tipo se sube con su tarjeta y tiene una mochila, en la mochila lleno de latitas, y vos no ves, chofer, y se sienta allá en el fondo y empieza a tomar, a consumir. ¿Qué hace? La multa es de casi 600.000 para la empresa. Anoten esto, los chismosos. 0986-896-600. Si ven a alguien que está tomando, mensajean. No hay recompensa para el que envía mensaje. Los Pendex le especulan a la senadora Celeste Amarilla, dice también este diario. Extra que ures. Llueven los candidatos, casi todos menores, afirmó la legisladora. Qué grande. Y pero eso es lo que busca. Con las fotitos que ella exhibe. O le está buscando a alguien de 60 años. O lo estoy juzgando, ¿verdad? Equivocadamente.

Buen día, Wildo Pino. Buenos días. Y envía el sticker de Cerro Porteño. Mañana juega Cerro. Hablando de eso, hoy juega Olimpia. Olimpia juega en Olimpia Guaraní, el clásico más añejo del fútbol paraguayo. Casaca número 9 para Gabriel Ábalos. La 9 tenía Hugo Sandoval. Y en el video de presentación aparece así por sorpresa. Claro que estaba todo ya programado, preparado. Y le trae la camiseta número 9 y le entrega a Ábalos. Digo que ya estaba preparado porque tenía el apellido de Ábalos ahí. Y Ábalos, sorprendido, le agradece. En un gesto altruista de Hugo Sandoval, le entregó la 9. Y a partir de ahora el tanque Sandoval va a usar la 34.

Así mismo es. 597. Renuncian a sus puestos públicos, no así a los puestos privados que tienen. Hay que ver también esa situación, dice. Se refiere a los doctores, a los médicos.

6:25 en toda la República del Paraguay. Buenos días, Víctor, para ustedes y audiencia, dice Edgardo Gil. Acá arrancando otro día, aprovechando unos minutitos libres para tomar unos mates y queriendo superar todavía, entre paréntesis, la renuncia de uno de los más grandes, Lionel. Pero bueno, el día tenía que llegar. Abrazo grande, Víctor, excelente jornada, dice Edgardo, que se suma al miércoles de mensajes graficados. Estamos todos así, parece, hoy, ¿sí? El matecito como compañía. 90.3 está escuchando, lógicamente, por eso envió mensaje acá. Deja de decir cosas obvias, Víctor.

En un hopi nomás ya la bebida espirituosa, dice Cristian Núñez. De paso mantienen la frescura. Saludos. Escucharnos siempre con Zoe, la fan de Michael Jackson. Ahí me está metiendo presión. Yo le conozco a todos los oyentes. No me pidió un tema de Michael Jackson, pero me cuenta que su hija es fanática.

Pero man, dice, para mí es más importante denunciar que de basuras la deposición en Yuyales. Eso escribió bien. Eso se debería denunciar. Yo creo que hay para denunciar el tema de los patios

Saludos para nuestra oyente de hace mucho tiempo, Lilian Rosana Villalba. Envía su graficado. Buen día, Víctor, acá tomando mate, yendo al trabajo. Un pack de cerveza se regala al que yaguarea, dice Luke. Envía también su graficado en la ruta, en la calle, en la avenida, no sé si es la Costanera, Ñuguazú, dónde. Buena jornada para todos. Despacio más gente, ¿sí? Densa es la niebla todavía. Visibilidad reducida a 5 kilómetros. Así decía hacer el noticiero, ¿verdad? Ramal Pilar clausurado, Andera. Sí, en la década del 70 siempre está clausurada. Las mismas rutas están clausuradas. Parece que le veía todo repetido. Costanera, dice Luke.

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cuando no le gusta la banda, el grupo o el cantante, Pablo Ortiz, nuestro productor externo de efemérides musicales, dice, esto es lo que hay. Hoy celebramos 69 años de Steve Porcaro, tecladista, compositor y pieza fundamental en la historia Toto. Además de su trabajo con la banda, su talento como compositor

deja huella fuera de ella, incluso participando con Michael Jackson en producciones importantes. Steve Porcaro, 69 años.

Es lo que hay, dice Pablo Ortiz. Qué loco está. Sandoval nomás decidió cederle la número 9 por Gentil, que es, supongo, dice Carlos Cafo. Y quiero creer que no le obligaron. Y habla bien de Sandoval. Dije ayer en TikTok. Y un colega me dijo, no. Me quiso plantar del otro lado, como si fuera que jugó de chiquitito Sandoval. Yo soy el 9 y me quedo con la 9. ¿Se acuerdan ustedes? 8 más 1 era el número de Zamorano, ¿cómo era? Porque estaba Ronaldo el fenómeno ahí. No había forma de quitarle la 9, ¿verdad? Zamorano venía del Real Madrid al Inter de Milán. ¿Cómo era? 1 más 9 o 8 más 1, no me acuerdo. Pero esa era la idea. Marche un té de tilo para Víctor y se cae. ¿Qué le pasa a Cae? Está nerviosito. Espectacular cómo funciona la campaña de distracción tema médicos. El tema es que la salud es una vergüenza, tanto para médicos como para pacientes. Sorprendido, entre comillas. Cae Duarte. 1 más 8, Zamorano, dice Cristian Núñez. Sí, por ahí iba el tema. Víctor, hay una ley de tránsito que les permite a los motoqueiros pasar luz roja, adelantarse por la derecha o por la vereda. Eso es la vereda, es terrible. La gente que viene caminando, el peatón que viene caminando por la vereda correctamente, tiene que saltar, huir, ingresar al patio ajeno,

para no ser atropellado por 18 motos que están cruzando por la vereda, apuraditos. Y el semáforo en rojo. Completito. Terrible. No, no hay ninguna ley, mi querido Wildo. Es lamentable. Esto pidió Milciades, que también se sumó al graficado, enviando la foto desde el habitáculo del vehículo. Acá camino a la OFI escuela con los enanos. Me ayudas a despertarle a Tiaguito, dice. Y pidió este tema de Bon Jovi. Despertate, Tiago. Suena el despertador arriba, Mix.

6 con 43 minutos, 15 grados la temperatura en Asunción, para los que están saliendo, 26 es la máxima estimada para hoy, fresco a cálido, cielo escasamente nublado, vientos del sureste, luego variables, y como todos están percibiendo, el que se levanta, nieblas en las primeras horas, luego mejorando. Colabora 597, dice, sí, existe una norma clara en Paraguay que prohíbe que las motos circulen por la vereda. Es la ley número 5016/2014, Nacional de Tránsito y Seguridad Vial, artículo 75. Queda prohibida la circulación de ciclomotores, motocicletas, triciclones, cuatriciclones, motocargas por las aceras y paseos públicos destinados exclusivamente a los peatones. No se respeta la ley del más novata, es habilitante, no sé si pregunta o confirma. La ley del barete, así se nos gusta. Primó la ley del barete. Bueno, es lo que hay, como dice Pablo Ortiz. Resulta que si alguien no nace, un artista no nace el día de hoy, un día como hoy, parece que no vale, ¿verdad? Como efeméride. Un 2 de septiembre de 1984, el grupo de hard rock Van Halen finaliza la gira mundial de su disco 1984, así se llama, con una actuación en Nuremberg, Alemania, dentro del festival Monster of Rock. Este sería el último concierto de David Lee Roth antes de su reunión en 2007. David Lee, que tuvo muchos éxitos también como solista. Es lo que hay.

Qué interesante este partido. Nacional Libertad a las 16. Antes de Olimpia Guaraní. Libertad que tiene que ganar.

Vanguard seguir como puntero. Hoy 2 de mayo le supera por 2 puntos. Antes, Ameliano Triniense a las 16 también. Y Olimpia Guaraní a las 18:30. Debuta Chiqui Arce como técnico de Guaraní. Tercer ciclo. Firmó a... no sé si firmó ya. O hizo un acuerdo hasta finales del 2027. Donde termina el mandato de Daer. Daer le dijo, quiero que terminemos juntos mi mandato. Vos como entrenador, yo como presidente. Reconociendo que Chiqui Arce colaboró en la promoción y afirmación en primera división de futbolistas como Alexandro Maidana, transferido. Sebastián Saracho, transferido. Rosario Central. Maidana jugó mundial. Iván Ramírez lo perdió el Guaraní, pero eso ya es una cuestión administrativa. Está en libertad. César Miño lo perdió Guaraní. Cuestión administrativa, cosa de la directiva. Promocionado por Chiqui Arce. Potenciado por Víctor Bernay. Trabajo conjunto. Pero le reconocen la capacidad que tiene Chiqui de observar futbolistas de las divisiones formativas, convocarlos a primera, hacerlos debutar y después está el resultado. ¿Sí? Comienza un nuevo ciclo para Chiqui. Debuta Ábalos hoy en Olimpia.

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Bueno, este mensaje llega por primera vez, el 235, no sé de qué parte del país escribe. Buenos días, Radio Mix, saludos, profe Víctor Pino, dice. Hablando de basuras, quinto aniversario de la salvada de imputación del buitre, Lalo, de Digeza, dice, funcional de negocio del clan Peña, por el tema de residuos hospitalarios en Coronel Oviedo. Dedicar la música Help de Beatles, que está sonando.

Bueno, el 5-9-7 no le perdono para esa chiqui sus errores en el principio de su carrera dirigiendo a la selección paraguaya. Sí, Francisco Arce promocionó muchos jugadores, pero también así promocionó muchos troncos que hasta la selección paraguaya intentó llevar. ¡Qué locura!, dice. Pero bueno, ojalá que esta vez le vaya mejor por el bien del club guaraní, por el bien del fútbol paraguayo y los técnicos de Paraguay, para que no agarren todos los argentinos, extranjeros también, sí, uruguayos también suelen venir. Se equiparó un poco, pero evidentemente que los técnicos son autocríticos, los paraguayos también. Hay necesidad de mayor capacitación. Ahora hay mayor apertura de ir a capacitarse cuando hay oportunidades en la Conmebol o viene algún disertante de otro país y compañía. Incluso algunos viajan al exterior a capacitarse. España es el lugar donde se van mal los entrenadores. Recuerdo que alguna vez Gustavo Florentín fue, no sé si impulsado por Cerro o por su cuenta, pero estaba todavía relacionado con Cerro. Achucarro también recientemente fue, sí. Esto sí, impulsado por Cerro Porteño, promocionado por Cerro Porteño, fue a España. Buen día, Víctor, feliz miércoles para vos y todos los oyentes fieles de Arriba Mix, dice Rubén. ¿Quiere escuchar una balada de Scorpions? Recordando los miércoles de baladas. ¿Se acuerdan ustedes? Hacíamos miércoles de baladas acá.

Neblina aún por Fernando Lamora, zona norte. Mensaje graficado de Rubén el Bancario. 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

¿Dónde está Miguel Escano? Desvían vuelos por intensa niebla. Aeropuerto Silvio Pettirossi. Ahora en vivo, uno de los canales informa.

Ya estamos en el turno a las 7 de la mañana, 7:09. La costanera bajó la densidad de la niebla, dice el 597, y también estamos viendo a través de uno de los canales. La visibilidad mejoró bastante, sí, mucho, mucho en realidad. Restablecen el tránsito en Pedroso tras concluir nuevos carriles sobre la ruta 2. Publica el diario Hoy. El tránsito volvió a la normalidad en el cruce Pedroso de la ruta 2 en el distrito de Pacaraí, luego de culminar la pavimentación de los carriles de aceleración y desaceleración. Junto con el retiro de la segregación temporal, esta intervención busca reordenar la circulación y reforzar la seguridad en un punto crítico del corredor marcado por trágicos antecedentes. Actualmente continúan las tareas de señalización y los trabajos complementarios en las calles adyacentes, mientras que la demarcación horizontal permanece pendiente a causa de las lluvias registradas en la zona. Las autoridades prevén ejecutar estos últimos detalles en el transcurso de esta semana, siempre que las condiciones climáticas acompañen el desarrollo de las obras. Van a tener 2 días sin precipitaciones. Sugerencia de CAE.

agradecerle a Carlos Rubén. ¿Qué temazo dice Home Sweet Home? Hogar, dulce hogar. Él se está yendo a su casa. Nosotros empezamos recién.

Un saludo para el licenciado David González. Está escuchando desde Pastoreo, Caguazú, utilizando la aplicación desde paraguay.com. Buenos días, excelente la programación como siempre. Bendecida jornada laboral para todos, dice el licenciado. Ana sugiere un tema de Bonnie Tyler. Y a poco se está convirtiendo en un miércoles de balada, Ana. ¿Qué pasó? Pero vamos a complacer tu pedido en cualquier momento, ¿sí?

El día estira para escuchar baladas, escribe Ana. Después de los consejitos comerciales, va a sonar tu pedido, mi querida Ana.

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0: 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Pagarán a médicos por feriados. Y con esto se cumplen 3 de los 4 pedidos. Informan. El Ministerio de Economía y Finanzas confirmó que los médicos cobrarán por los feriados trabajados, tal como lo reclamaron durante la huelga, según el titular de esta cartera. Con esto se cumplen 3 de los 4 reclamos y solo se rechaza el aumento salarial generalizado por ser inviable financieramente. Durante la presentación del presupuesto general de gastos 2027, que no incluye el reajuste salarial del 76% para 12.000 médicos, el ministro de Economía, Óscar Lovera, fue consultado sobre los reclamos de este sector. Y ahí aclaró que de 4 pedidos generados, 3 ya fueron cumplidos o serán cumplidos. Veremos cuál es la reacción, la respuesta sobre este caso. Buen día, Víctor. Buen día, Riva Mix, dice Valentín. Miércoles ya. Un tema easy, easy que suelen pasar.
1: Quiero escuchar.
0: ¿A qué hora suelen pasar easy, easy? Yo creo que en el programa de Migue y en adelante. Pero veremos. Veremos, mi querido Valentín.

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De a poco nos acercamos a la última hora de programa, 7:55. Recordando que Arriba Mix comienza a las 6 y concluye a las 9 de la mañana. Tenemos 15 grados todavía a esta hora. 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Trump negó que su gobierno busque forzar a Irán a negociar y afirmó que Estados Unidos casi tiene control total de Hormuz. El mandatario afirmó que le gusta mucho más la posición actual de Washington y declaró que Teherán solo está prolongando lo inevitable. Además, planteó una pregunta sobre la situación interna del país. ¿Cuándo va el pueblo iraní a levantarse y luchar? Es la pregunta de Donald Trump. Secretario de Energía de Estados Unidos llegó a Venezuela para cerrar histórico acuerdo petrolero. También es información en Infobae. Wright anticipó a su llegada que este miércoles anunciarán varios acuerdos y sostuvo que esas operaciones permitirán más que duplicar la producción de petróleo de Venezuela en los próximos años. Acuerdo histórico. Así etiquetan esto que se está desarrollando entre Estados Unidos y Venezuela.

Escuchando desde paraguay.com. Buen día, querido Víctor y audiencia de Arriba Mix. Mucha niebla por aquí en la DINAC, dice Miguel Escano. Sí, te estaba llamando hace rato, porque estaba viendo por uno de los canales que algunos vuelos fueron cancelados o desviados a causa de la densa niebla. ¿Se regularizó ya aquello o no? Ahí envía una foto, ¿cómo está? Impresionante. Eso es de ahora, Miguel. No se ve absolutamente nada.

de la Unión Europea, la carne de Brasil abre una ventana para las exportaciones paraguayas. Sin embargo, la Cámara Paraguaya de Carnes advierte que el gigante sudamericano buscará colocar, atiendan esto, sus saldos en Chile o Estados Unidos. Y ahí empieza la desventaja para Paraguay. ¿Por qué Chile y Estados Unidos son nuestros principales mercados? La suspensión sanitaria en la Unión Europea a la carne brasileña abre una ventana para que la carne paraguaya sea utilizada en reemplazo de eso. Pero Brasil, con lo que le queda, con sus saldos, buscará negociar con Chile y Estados Unidos. Desde la Cámara Paraguaya de Carnes analizan el impacto de la suspensión sanitaria que deja al principal competidor del bloque fuera del mercado europeo durante los próximos 2 años. Es mucho tiempo. Este escenario genera una oportunidad para el producto paraguayo, para que el producto paraguayo gane terreno en la cotizada cuota del Mercosur. Sin embargo, el sector advierte que es peligroso el efecto dominó que podría golpear directamente a envíos nacionales hacia Sudamérica y Estados Unidos. Esa es la situación entonces. Buenos días, Radio Mix. Buenos días, Victoria Audiencia. Dice Julio González. Mientras que el escano confirma, los vuelos están retrasados. Y estamos viendo también en uno de los canales que sigue esto. Escasa visibilidad hace que los vuelos estén retrasados.

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Bueno, hace 2 días Messi anunció que ya va a dejar la selección argentina. Muchos se hacen la pregunta, ¿quién puede asumir el liderazgo en esa selección? ¿Quién después de Messi? Además, analizando, debería preocuparnos como sudamericanos la carencia de talentos. Nivel Messi, difícil, ¿verdad?

podrían aparecer, deberían aparecer en Brasil, en Argentina, futbolistas que representen con altura al fútbol sudamericano. No hay un nombre fuerte. Cuando se iba Maradona teníamos opciones. En Brasil, Neymar y compañía. Messi, que ya estaba en esa época. Pero hoy se va Messi, no hay. En Brasil no hay un solo jugador que uno pueda decir, este va a ser una estrella de elite. Top 3 en el mundo. Enzo Fernández fue transferido al Manchester City, la cuarta venta más cara de la historia del fútbol. El futbolista argentino de 25 años permanecerá en Inglaterra, mudándose de Londres a Manchester. Él estaba en el Chelsea. Muy buen jugador realmente. Pero no es de eso que estamos hablando, ¿verdad? Del nivel. Veremos cuánto tiempo se demora para aparecer alguien para hacer olvidar a Messi y compañía. Otro movimiento icónico en la carrera de Enzo Fernández. El que se frota las manos es River. En este caso también Chelsea, al igual que su primera venta al Benfica, 18 millones de euros, y su llegada a Londres. 121 millones de euros le costó a Chelsea. El argentino vuelve a ser transferido en números récord. Finalmente, Manchester City hará una erogación económica de 146 millones de euros, la cuarta venta más cara que se registra en los libros de toda la historia del fútbol. Qué fuerte, ¿eh? Neymar ocupa el primer lugar, 222 millones de euros. Kylian Mbappé está en el segundo lugar con 180 millones al Real Madrid. Ousmane Dembélé en el tercer lugar, 148 millones de euros le costó al Paris Saint-Germain. Y ahora en el cuarto lugar, 146 millones de euros, Enzo Fernández. Bellingham está en la posición 10. 127 millones.

Mientras tanto, nuestro mundialista, nuestro mejor jugador en el mundial, tal vez, junto con Gil, Galarza. Está sin club. Sigue siendo de River, pero en conflicto. Él decidió ya no ir ni siquiera a entrenar en el lugar donde le designó que vaya River. Se cerró el TSM, el libro de pases en Italia, donde tenía supuestamente dos clubes interesados. Ahora se habla de Sporting de Portugal como una opción. Ahí sigue todavía abierto el libro de pases. Futuro incierto para Galarza.

Qué interesante esto que se desarrolló en Chacomer junto con una de las plataformas. Capacitaron en manejo defensivo a conductores de motos. El taller fue gratuito, reunió a más de 40 conductores en el local de Chacomer, motos y scooters, con formación práctica en técnicas de frenado, conducción preventiva y circulación segura en el tránsito urbano. La plataforma, voy a decir el nombre, no afecta nada, Bolt, junto a Chacomer, que es nuestro auspiciante también, realizó este jueves 27 un taller gratuito de manejo defensivo dirigido a conductores que utilizan motocicletas para generar todo tipo de ingresos, incluida la prestación de servicio a través de la plataforma. Es importante esto, digo. Y que la gente reconozca que necesita capacitarse también. La actividad se desarrolló de 9 a 12 en el local de Chacomer. La jornada abordó la conducción preventiva desde la práctica, identificación de riesgos en la vía, tipos de frenados y aplicación correcta de la técnica de frenado, uso adecuado del equipamiento de protección, recomendaciones concretas para circular con mayor seguridad en el tránsito diario. Hoy estábamos justamente hablando del tema de los conductores que se suben irresponsablemente por las veredas. Todo eso fue tratado. La seguridad de los conductores no es un requisito que cumplimos, es una prioridad operativa, dijo el gerente Arriola, Gustavo Arriola, gerente de relaciones de Bolt.

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ejecutar batería, ¿sí? Y conoce mucho de música y tampoco hay que ser un genio, ¿verdad? Para disfrutar de esto de Phil Collins, ¿verdad? Un talentoso. No solamente baterista, pianista, multiinstrumentista realmente. Así como en el fútbol, nosotros decimos, antes parece que se jugaba mejor, había más talentosos. En la música también pasa eso. En la música también pasa. O sea, yo pensé que era un tema de nosotros, los futboleros, y nostálgicos, y decimos que la época de antes fue mejor. Pero en la música pasa lo mismo. Y no es que queremos bajarle el precio a los chicos y a los que están surgiendo y a los que están viviendo los jóvenes. Pero vos le planteas eso a un joven y te decís, siempre querés decir que tu época fue mejor. Pero musicalmente, 70, 80, impresionante era lo que hacían con los instrumentos. Entonces hoy que inteligencia artificial, sí, muchas pistas, está todo muy fácil, se facilitó todo. Y dirán ellos, bueno, es culpa nuestra que la tecnología avance y aprovechamos la tecnología. Pero se admira lo otro. Eso que estamos escuchando de Phil Collins es excepcional. Bueno, llega la parte final del programa. Ayer comenzó la fecha 8. Martes, claro que sí, martes. Rubio Ñu le ganó a San Lorenzo. Y San Lorenzo ya hablábamos, ¿verdad? Ya para el año que viene, 2027, intermedia de vuelta. Rubio Ñu quiere seguir dando pelea. Ayer le descontó al menos 2 puntos a Luqueño, que empató. De visitante empató ante 2 de mayo, que es el puntero del torneo. 2 de mayo, 2-2. Un partido emotivo fue. En Pedro Juan Caballero. Lucas Morales estuvo en Olimpia, el uruguayo, lateral. ¿Te acuerdas, Miguel? El flaco alto. Insinuó bien, pero no pudo rendir bien. Y en Luqueño está rompiendo. Marcando goles, asistiendo. Ayer marcó un golazo de fuera del área. Bueno, y Luqueño que pelea para permanecer, no puede confirmar. Y 2 de mayo está puntero, aguardando hoy cómo termina Libertad Nacional. Si gana Libertad, va a ser el único puntero. Pero están ahí. Te digo, está ansioso, Miguel. El olimpista está ansioso. Ameliano Trinidense a las 16, hoy. 2 partidos a las 16. Nacional Libertad a las 16. Y ahí te respondo. Olimpia Guaraní, 18:30. Casaca número 9, confirmado. Gabriel Ábalos va a debutar hoy. Vas a mirar el partido. ¿Te entusiasma así como si fuera cuando volvió Roque o no tanto así? ¿En qué nivel está Ábalos para vos? ¿Nunca te gustó Ábalos? Claro, me acuerdo que me decías para la selección. Pero a nivel clubes, un mundialista, ¿verdad? Algo diferente ha de traer. Me gusta tu evaluación. Si vos decís, si en Argentina fue goleador recientemente, no, es que antes, no, hace poco, viene con buena racha. No es fácil hacer gol en Argentina. Y él hacía, en un club que está en crisis, Independiente. Entonces, tampoco decimos que el fútbol paraguayo es muy fácil. Porque como le cuesta a Vegetti, a Brian Romero, a los argentinos. Pero yo creo, yo tengo también esa percepción de que Ábalos va a marcar muchos goles en el fútbol paraguayo. Ahora, dejo un signo de interrogación y quiero esperar verlo primero a nivel internacional cómo responde vistiendo la camiseta olímpica. 35 años tiene, pero tiene una Copa Libertadores dentro de poco, ¿verdad? En febrero, son 5 meses. ¿Cuánto puede cambiar su nivel futbolístico, físico? Emocionalmente va a estar motivado, un nuevo club, y según su familia, él siempre quiso jugar en Olimpia, o sea, es olimpista, simpatizante de Olimpia. Entonces, vamos a esperar cómo le va en la Copa Libertadores, porque se notó en la Sudamericana que a Olimpia le faltó jerarquía, que a algunos jugadores no le daba la talla para, a nivel internacional, competir. Entonces, en busca de jerarquía viene Ábalos, sí. Puede ser, ¿sí? ¿Cómo te salió ahí? Este tenemos que hacer así. Así.

Bueno, entonces hoy eso. A las 18:30 y debuta en Guaraní como técnico en su tercer ciclo, Chiqui Arce. Así que algo va a plantear solamente Chiqui, que le conoce a Olimpia perfectamente también, ¿verdad? Y mañana se cierra la fecha con Deportivo Recoleta, Cerro Porteño, en Itagua, 18:30. Mañana eso. Pero hoy es el estreno de Gabriel Ávalos. ¿Qué pasó con la 9? La 9 era del Tanque Sandoval. Y muchos dicen un gesto de nobleza. Le cedió la camiseta a Ávalos, la 9. Y él va a usar la 34. Eso pasó ayer. ¿Y se adelantó? Se adelanta. Bueno, lo que se atrasa es la confirmación de Gustavo Alfaro si va a ser o no técnico de la selección. Muchos dicen que ya está todo, porque ya estamos en septiembre y en septiembre tenemos amistoso. Contra Bolivia, el 27. Después contra Colombia. Veremos qué sucede ahí. Me voy puntualmente a las 9. Me despido. 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Me voy, gente. Gracias a todos los que estuvieron del otro lado. Nos reencontramos mañana, Dios mediante, a las 6 nuevamente. Ya está, Migue. En instantes comienza Parada Mix. De mi parte, muchas gracias. Chau.

9:10. ¿Cómo están, amigos? Estamos arrancando un nuevo programa de Parada Mix en esta edición de miércoles, mitad de semana, a través de Radio Mix 90.3 FM. Quien te saluda, Miguel Torcida, y te acompaño hasta las 12. 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Hay un poco de neblina hoy. Estuve manejando y uno miraba de repente un poco más allá, un poco más lejos, y se veía bien tapado todo, ¿eh? Así que bueno, ahora está un poco más tranquilo, hay mejor visibilidad, pero cuando salí de mi casa hace un rato nada más, todavía estaba bastante tapado, ¿eh? Así que bueno, por las dudas, si es que están manejando en algunos lugares, tengan un poquito de cuidado porque no estaba al 100% la visibilidad de esta mañana. Sí había un poco de neblina. Te voy a estar comentando en breve cuánto va a ser la máxima para el día de hoy. Actualmente 16 grados de temperatura en Asunción. Todavía tenemos cielo nublado. Parece que de a poco se va asomando el sol. Vamos a ver cuánto va a ser la máxima para hoy y bueno, cómo sigue la semana también. Tenemos la noticia loca, tenemos también las efemérides del rock, el pequeño anticipo de lo que va a ser mañana la cartelera de cine, las películas nuevas que llegan, un poco de música y bueno, un poco también de lo que vamos a estar comentando de lo que queda del año, ¿sí? Ya vamos teniendo algunos shows, algunos conciertos, algunos discos que van a ir saliendo el año que viene, así que te comento en breve también eso. Nos puedes seguir en redes, estamos en Instagram como @radiomix-py, saliendo en vivo desde paraguay.com y nuestra página web www.radiomix.com.py. También el número habilitado, como siempre, para los mensajes 0972-9191. Tenemos buenos clásicos también en esta mañana, sonando Tears for Fears de fondo, en breve va sonando Bruno Mars, también tenemos a James Brown, Roxette, Queen, Foster the People y mucho más hasta el mediodía. Ya arrancamos con buena música, te dejo con los mejores clásicos en Radio Mix, bienvenidos.

Muy bien, estamos de vuelta sonando Queen de fondo. 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Bueno, día agradable el de hoy, 27 grados tenemos de máxima, va a estar algo nublado durante toda la jornada, probablemente salga el sol a la tarde, pero muy poco, vamos a tener un día así bastante cargadito todavía. Mañana tenemos ya un día más despejado con una mínima de 20, máxima de 31. Para el viernes marcan lluvias, 15 de mínima, 24 de máxima. El día sábado 12 de mínima, 19 de máxima también con lluvias. Y el domingo mejorando con un descenso de temperatura, 8 grados de mínima, 20 grados de máxima. Bueno, mi tocayo me está escribiendo, Miguel dice, a ver, buen día tocayo, ¿cómo estás? Me manda un audio ahí, feliz miércoles, te escucho en breve, Miguel. Igualmente, buen miércoles para vos. Bueno, muchas gracias a la gente que se va comunicando a través del 0972-9191. Seguimos disfrutando de buena música. A la vuelta les comento las películas que están llegando mañana a los cines nacionales.

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Estuve viendo ahí el avant-premier, unas cuantas personas que estuvieron asistiendo. Bueno, un perro mata por accidente a Timoteo, básicamente. El loro perteneciente a Doña Chiquita. Para proteger a su amiga, Doña Porota y Doña Nena, deciden ocultar el trágico hecho. El suceso se distorsiona mediante rumores hasta transformarse en un supuesto milagro que atrae a creyentes políticos y un pastor oportunista, mientras la iglesia muestra desconfianza. Cuenta con las actuaciones, por ejemplo, de Amada Gómez, Olga Vallejos y Katy Pacúa, además de apariciones especiales de figuras de los medios como Óscar Acosta, Menchi Barrio Canal y Rubén Rodríguez. Así que bueno, si te gusta el cine nacional, se está estrenando el día de mañana esta película que se llama Timoteo, el loro que se volvió santo. A ver, Miguel, ¿qué me dice? Me estaba escribiendo nuevamente. Dice, bueno, era más que nada para que sepa que estoy en sintonía de la radio acá desde la base en el aeropuerto. ¿Qué tal ahí los vuelos a esta hora? ¿Hay mucho movimiento? Me imagino que sí. ¿Qué tiene muchos vuelos atrasados el salón del aeropuerto? Y se queda chico para tanta gente que está llegando. Los vuelos se atrasaron por la niebla. Sí, lo que comentaba esta mañana, había neblina en varios puntos de la Asunción, ¿eh? No se veía tan bien mirando a lo lejos, sobre todo en mi barrio, en la zona ahí de Trinidad. Por esa zona estaba bastante cargada la neblina. Tocayo, porfa, puede ser un tema de Lenny Kravitz. Bueno, sin problema. 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Más o menos 11:30 voy a estar hablando con Eric Pérez, que nos va a estar comentando un poquito más sobre lo que tiene Chacomer nuevamente en este mes de septiembre. Seguimos con la música, quédate en sintonía de Radio Mix 90.3 FM.

Muy bien, estoy de vuelta, 10:03. Mañana está llegando una película nacional a los cines locales que se llama Timoteo, ¿sí? Quiero comentarles esto porque es un loro que se volvió santo, una comedia paraguaya dirigida por Osvaldo Ortiz Faymán y se estrena el día de mañana.

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Muy bien, estoy de vuelta, 10 con 29 minutos. Quiero comentarte algo muy importante, porque el virus del papiloma humano, el VPH, es la infección por transmisión sexual más frecuente. El 99%, por ejemplo, de los casos de cáncer de cuello uterino están relacionados al virus. El 80% de las personas sexualmente activas estuvieron o estarán en contacto con el virus del VPH. Hay mujeres de 30 a 65 años que pueden realizarse la prueba. Es gratis, sencilla, rápida y sobre todo sin dolor. La infección por el VPH se clasifica en infección de alto riesgo y bajo riesgo. Por ejemplo, las de bajo riesgo pueden causar verrugas que tienden a desaparecer solas o son tratadas por especialistas. Y las de alto riesgo, en su mayoría, no causan síntomas, pueden durar muchos años y pueden ser responsables de causar varios tipos de cáncer, principalmente cáncer de cérvix. Bueno, ¿cómo se contagia? Principalmente por lesiones del HPV durante las relaciones sexuales. Si un hombre, por ejemplo, tiene verrugas en el pubis, puede transmitirlas a la piel de su pareja, y en cambio, si posee lesiones en su órgano genital, la transmisión podría producirse a la vagina y al cuello uterino. ¿Cómo puedes hacer esto para poder sacarte la duda? Bueno, una prueba a tiempo puede salvar tu vida, ¿eh? Así que aprovecha, y si tenés de repente alguna duda, algún síntoma, algo, bueno, acudí al médico y hacer un chequeo médico, que es realmente importante. 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Se van comunicando los oyentes. Carlos dice, hola Migue, una de Gans, por favor. Bueno, enseguida, Carlos, ponemos sin problema. Me estaban diciendo con respecto a la peli, ¿por qué actúan ciertos actores? Y bueno, eso ya depende mucho del director, ¿verdad? ¿A quiénes convocan? ¿Por qué están ciertos personajes ahí del mundo de los medios? Me preguntaban, ¿verdad? No voy a dar nombres, pero bueno, una persona que no estaba muy de acuerdo que estén ciertos colegas, básicamente, ¿verdad? Eso ya depende mucho del director. Él es el que convoca a los actores o a gente que esté como extra. Ahí ya no te sabría decir, amigo. Bueno, y tenemos las efemérides. Vamos a repasar algunas fechas. Claro que sí, el día de hoy. Por ejemplo, un 2 de septiembre de 1987, David Bowie actúa en el Madison Square Garden en Nueva York dentro de la gira Glass Spider Tour. Sería una de las giras de mayor éxito del músico británico. También, por otro lado, un 2 de septiembre de 1990, Black Sabbath empieza una gira de 14 conciertos en el Reino Unido. El primero sería en el Royal Court de Liverpool. También un 2 de septiembre de 1993, Pearl Jam gana 4 premios de la MTV por el video Jeremy. El tema estaba incluido en su LP debut 10, publicado 2 años antes. Y para cerrar, comentarte también que un 2 de septiembre de 1984, Van Halen finaliza la gira mundial de su disco 1984 con una actuación en Nuremberg, Alemania. Así que bueno, esto fue dentro de un festival que era Monsters of Rock. Sería el último concierto con David Lee Roth hasta su reunión en el año 2007. Seguimos con la música. Está sonando George Michael de fondo. Esto es Parada Mix, amigos. Y vamos hasta las 12.

Muy bien, estoy de vuelta. Seguimos sonando Backstreet Boys de fondo. 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Bueno, atiendan esto. Crearon en este caso un atlas con todas las salchichas del mundo. Este embutido tan popular a nivel mundial, ¿será que entra alguna marca nacional? Bueno, quiero comentarles que un grupo de entusiastas de la gastronomía lanzó Planet Hurts, una plataforma web que funciona como un atlas mundial dedicado a la exclusiva, digamos, venta y registro, en este caso, mapeo de las distintas variedades de salchichas del planeta. Sí, por eso digo, de repente por ahí alguna de Paraguay, ¿será que está? Bueno, hay que ver. La herramienta ofrece una guía geográfica interactiva sobre la historia, recetas, locales comerciales y restaurantes vinculados a este alimento. El proyecto surge con la intención de preservar la memoria culinaria de los embutidos regionales y facilitar su localización para los consumidores en los 5 continentes. La arquitectura del sitio web gira en torno a un mapa interactivo repleto de marcadores geolocalizados. ¿Sí? Hay distintos países del mundo en donde una de los fuertes es justamente la salchicha, ¿verdad? Estamos hablando, por tirarte un país, Alemania, que aparece acá. Los usuarios navegan por diferentes países para explorar variantes gastronómicas que van desde, como te decía, una salchicha alemana y también el chorizo ibérico hasta otros, ¿eh?, que aparecen en el país asiático, por así decirte, en diferentes lugares. Cada entrada del catálogo dispone de un desglose con antecedentes históricos, métodos de preparación casera y listas detalladas de ingredientes.

0: Además, el sistema indica las direcciones exactas de carnicerías artesanales donde es posible comprar la materia prima y de locales gastronómicos recomendados para degustar las preparaciones originales. ¿Qué tipo de... O sea, ¿de qué países ya probaron embutidos, por ejemplo? ¿Solamente locales o han probado embutidos de otros países del mundo? Coméntenme eso al 0972-9191. Tuve la suerte de conocer los alemanes, también los americanos. Y el de España. Ustedes díganme si es que les interesa de repente o les interesaría comprar algún producto, un embutido de afuera, les gusta. Coméntenme si conocen de otros países o solamente los locales. Capaz está, acá alguno de Paraguay. Tienen que ver en la web todo lo que ofrecen. Realmente son un montón. Como te decía, hay de Asia, tenés también de Alemania y de otros lugares. Diferentes partes del mundo. Noticia loca de esta mañana. Seguimos con Parada Mix hasta las 12.
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Está 11 con 29 minutos. A poco vamos terminando nuestro programa. Se viene Dani el Españolísimo en breve, nada más con Sabor Mix. 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El domingo 27 está Fito Páez nuevamente en vivo en Paraguay, Los Auténticos Decadentes, Conociendo Rusia y muchos más. Te comento también que las entradas se encuentran en preventa 2. Los tickets combo para ambos días parten desde 300.000 guaraníes.

También las entradas por día están disponibles desde 220 mil y por supuesto todo esto en las redes sociales. Así que bueno, puedes ingresar, fijarte qué te gusta, qué sector del anfiteatro. Es un clásico ya el reciclarte. Todos los meses de septiembre, todos los años, en este mes llega este festival. Así que bueno, el 18 de septiembre va a ser una jornada con dos propuestas. En el Teatro del Banco Central también se están presentando otros músicos. Y por supuesto, el 19 de septiembre, como venía comentando también, el argentino Luciano Pereyra vuelve a Paraguay, regresa a nuestro país para presentarse en el Arena Asunción. Varios conciertos, en estas fechas que llegan próximamente. Bueno, tenés disponibles también las entradas para ver a Luciano Pereyra en tuti.com desde 220 mil guaraníes. Esto va a ser el 19 de septiembre. El 20 también otro cantante va a estar tocando en Budeville, ¿sí? Ahí sobre Mariscal Estigarribia, 1017 Casi Asunción, con una gira bastante interesante y entradas también disponibles en passline.com. Fíjense en los diarios nacionales, tienen de todo, hay rock, hay pop también, tenés de repente un poco de electrónica, bueno, varios conciertos con diferentes géneros y como te decía, por ejemplo, el preferido, el elegido por todo el público joven sobre todo, es el Reciclarte que llega al anfiteatro nuevamente en el mes de septiembre. Sigue la música, amigos. Estamos en breve con AC/DC, ¿sí? Con Highway to Hell, me estaban pidiendo este tema. Y a la vuelta llego a la parte final de Parada Mix.

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1: Muy bien, me voy retirando, amigos. Momento de darle paso a nuestro compañero Daniel Españolísimo, que está arrancando en minutos nada más a Sabor Mix con las recetas del día. Esto es Radio Mix 90.3 FM. Soy Miguel Torcida y fue Parada Mix lo que estabas escuchando hasta este momento. 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Buen resto de jornada para todos. Tenemos una sensación térmica actualmente de 20 grados de temperatura en Asunción y, como te decía, la máxima para hoy es de 27. Ahora sí, ya tenemos más visibilidad. De hecho, estuve escuchando hace un ratito que varios vuelos esta mañana tuvieron que ser desviados a otros países porque justamente había un montón de neblina y no se veía casi nada. Así que bueno, ahora está ya más despejado y se puede ver un poquito más allá de lejos, básicamente, ¿no? Porque esta mañana salí de casa y estaba todo cubierto. Esto también afectó a la zona del aeropuerto. Mañana estamos nuevamente en vivo con ustedes para disfrutar del jueves clásico, el jueves de TVT acá en Radio Mix. Y ahora te dejo ya con Depeche Mode. Nos vamos despidiendo con buena música. Hasta mañana. Chau.

Hola, hola, hola, muy buenas tardes, bienvenidos a Sabor Mix, claro que sí, como todos los días de lunes a viernes, como te cuento, hasta las 2 de la tarde, hasta las 14 horas, Dani Chef el Españolísimo, así me puedes encontrar por redes sociales, me vas a poder acompañar con más música, buena música, aquí en la 90.3. Así que muchísimas gracias a personal, al Banco GNB, también a Mioneto. No me puedo olvidar de Punto Farma y de Aseguradora del Este. Como te cuento, comunícate con nosotros vía WhatsApp al 0972-9191 y estamos sonando por internet en www.radiomix.com y www.desdeparaguay.com. Ahora sí, te dejo con más música, buena música. En un ratito vuelvo. ¡Hasta ahora!

Bueno, muy bien, y seguimos aquí en Sabor Mix en la 90.3. 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Muy bien, y hoy 2 de septiembre es el Día Mundial del Coco. Vamos a estar hablando sobre esta fruta tan maravillosa que tantos usos se les da y en tantos formatos los podemos encontrar. Vamos a estar hablando un poquito sobre este tema, pero déjame que te tire antes el pronóstico en Asunción para lo que viene de semana, porque te avanzo que se viene lluvia, ¿eh? Se viene la lluvia para mañana. Vamos a tener 30 grados de máxima y 17 de mínima. Aún va a hacer buen tiempo, fresco a cálido va a quedar el día. Cielo parcialmente nublado y vientos del noroeste. Pero el viernes cambia ya, ¿eh? Baja la temperatura, vamos a tener una máxima de 23 grados y una mínima de 19. El día fresco a cálido, cielo mayormente nublado y vientos moderados del sur. Eso sí, ya el viernes tendremos lluvias dispersas. Para el sábado van a bajar un poquito más las temperaturas, empeora el tiempo, el día queda fresco, 19 de máxima y

15 de mínima, el cielo mayormente nublado, vientos del sur y lluvias dispersas. Y para el domingo continúa la lluvia, continúan bajando las temperaturas, 19 de máxima y 13 de mínima. El día fresco, cielo mayormente nublado, vientos moderados del sur y lluvias dispersas. Así queda el pronóstico en Asunción para lo que queda de semana, según, como siempre, meteorología e hidrología. Ahora te dejo con Chris Noman, te dejo con más música, buena música, y en un ratito estoy de vuelta aquí en Sabor Mix, hoy en el Día Mundial del Coco. Hasta ahora.

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Muy bien, y hoy es 2 de septiembre, hoy es el Día Mundial del Coco. Y bueno, y este día se celebra para concienciar sobre la importancia económica, cultural y nutricional de este fruto tropical. Bueno, la fecha se establece en 2009 por la Organización Internacional de la Comunidad del Coco para Asia y el Pacífico. ¿Y cuáles son sus países impulsores? Bueno, pues están India, Indonesia, Filipinas, Malasia y Vietnam. Y como te comentaba, difundir prácticas sostenibles del cultivo y destacar el valor de sus derivados es el propósito que tiene este Día Mundial. Los derivados, el agua, el aceite, la leche y la pulpa del coco. Bueno, te voy a contar un poquito más sobre el coco. Por supuesto, los principales beneficios que tiene el coco. Bueno, pues la hidratación natural. Ya sabéis que el agua de coco es rica en electrolitos como el potasio, lo que ayuda a reponer líquidos de forma rápida tras el ejercicio. También aporta bastante energía porque contiene ácidos grasos de cadena media que el cuerpo procesa con eficiencia para usarse como energía inmediata. También mejora la digestión. Su alto contenido en fibra insoluble estimula el tránsito intestinal y ayuda a combatir también el estreñimiento. Por otro lado, también controla el azúcar, porque al ser bajo en carbohidratos y rico en fibra, ayuda a regular los niveles de glucosa en sangre. Por otro lado, tiene un efecto saciante, porque favorece el control de peso al reducir la sensación de apetito entre comidas. Y luego también tiene una acción antioxidante. Aporta minerales como el magnesio, el manganeso y compuestos fenólicos que combaten el daño celular y el envejecimiento prematuro. La verdad es que hay mucho que hablar sobre el coco. Te voy a dejar con más música, buena música, y en un ratito estoy de vuelta. Te dejo con Tina Turner y en un ratito estamos de vuelta aquí en la 90.3. Hasta ahora.

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Bueno, muy bien, y seguimos en Sabor Mix. 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Muy bien, y seguimos hablando un poquito hoy en el Día Mundial del Coco, seguimos hablando de esta fruta maravillosa. Y bueno, contate un poquito más, ¿eh? Porque ¿en qué formatos podemos encontrar, por ejemplo, el coco? Bueno, tenemos los formatos naturales o frescos, que podría ser el coco entero verde, ya sabes, el coco tierno, que tiene una cáscara lisa y contiene una gran cantidad de agua refrescante y una pulpa muy fina y gelatinosa. Esto lo podemos ver en algunas superficies comerciales y en casi todas las películas de que beben agua de coco, lo beben de este coco entero verde. Luego tenemos el coco entero marrón, que al ser marrón es que está maduro, y es el formato clásico sin fibra externa.

pequeño, o sea, tiene menos cantidad de agua y una pulpa blanca y firme. También este es el que más puedes encontrar también en las superficies comerciales. Luego hay otro que es el manzana de coco, o bola o cogollo también se le llama. Y es, el interior es esponjoso y dulce y se forma cuando el coco empieza a germinar. Entonces ese germen hace un bultito dentro del coco, que es lo que se le llama la manzana de coco. Si no lo has probado nunca, la verdad es que es curioso y muy rico también, ¿eh? Bueno, eso en cuanto al formato natural. Luego tenemos los formatos líquidos en los que podemos encontrar el coco. Bueno, pues tenemos el agua de coco. Ya sabéis, es el líquido natural embotellado. Bueno, también hay en Tetra Brick, en cartón, extraído directamente del interior del coco joven. Luego, por otro lado, tenemos la leche de coco, que es un líquido espeso, ya lo conocéis, blanquecino, que se obtiene triturando y exprimiendo la pulpa madura del coco con agua. Y por otro lado tenemos la crema de coco, que es una versión ya más densa y concentrada que la leche, parece casi un queso, con mayor contenido graso, lógicamente, y es súper usada tanto en repostería como en coctelería. Por otro lado, también te hablo de los formatos sólidos en los que podemos encontrar el coco. Por supuesto, el primero sería la pulpa fresca, que son los trozos de carne blanca del coco que están listos para consumir. Si habéis estado alguna vez en alguna feria o lo que sea, es muy tradicional ponerlo en vasitos de plástico. Por otro lado, tenemos el coco rallado deshidratado, que es la pulpa triturada y seca del coco. Y bueno, como si fueran en copitos. Y esto es ideal pues para postres, para repostería, etcétera. Aunque también se le puede agregar en algunos curry de coco estilo tailandés, le puedes agregar un poquito, porque siempre te va a quedar un poco crocante. Por otro lado, también podemos encontrar los chips u hojuelas de coco, que son unas láminas finitas y tostadas, aunque también hay naturales, ¿eh? Se pueden encontrar tanto tostada como al natural de coco, que generalmente se suelen consumir como snack. Por otro lado, no me puedo olvidar de la harina de coco, que es, ya sabéis, el producto molido hecho a partir de la pulpa deshidratada. Además, ya sabéis que el coco es libre del gluten y alto en fibra. Y por último, me quedaría hablaros también un poquito sobre los aceites y derivados grasos del coco. Tenemos el aceite de coco, que muchos ya conoceréis, que es la grasa extraída de la pulpa, que se encuentra en estado líquido o sólido según la temperatura ambiente. Si tienes el aceite de coco generalmente en heladera, se te va a hacer, bueno, pues sólido. Y si lo tienes a una temperatura ambiente, entre comillas, siempre va a estar en líquido. Pero no me puedo olvidar o dejar de mencionar la manteca de coco, que bueno, yo aquí no he visto, pero bueno, es una pasta cremosa elaborada a partir de la trituración de la pulpa sólida del coco. Queda casi como un queso y también es muy rico, ¿eh? Bueno, después de hablarte un poquito sobre, pues eso, ¿no?, sobre cómo podemos encontrar el coco, en qué formatos, te voy a dejar ahora con más música, buena música, y en un ratito estoy de vuelta. Te dejo con esta colita de Pet Shop Boys. Hasta ahora.

Bueno, muy bien, y llegó el momento de ir cerrando el programa. Ya se viene Natasa, ya se viene Destino Mix. Así como todos los días, te dejo en buena compañía y lo más importante de todo, con más música, buena música. 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Gracias por hacer posible Sabor Mix. Bueno, buen resto de jornada a todos, y mañana más, pero no mejor, porque es imposible. Hasta mañana, chavaletes.

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Buenas, buenas, bienvenidos a Destino Mix, tu destino musical. Yo soy Natalia Barrera y te voy a hacer compañía en esta hermosa tarde de martes. Tenemos miércoles, hermosa tarde de miércoles. Te voy a acompañar con buena música, tenemos mucha info sobre tus artistas favoritos. También tenemos mucho fútbol el día de hoy, así que vos quedate prendido a la 90.3. Desde ya te quiero invitar a que te vayas sumando a las redes sociales de la radio. En el Instagram, @radiomix_py, a mí me encontrás como @uchisnatalia. Y por supuesto también queremos leerte y que nos cuentes qué tal estás pasando en esta bella tarde. 24 grados la temperatura. Vamos a hablar también de cómo se va a comportar el clima en los siguientes días. Así que ya te puedes comunicar al 0972-9191 y disfrutamos de buena música. 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

29 minutitos pasan de las 14 horas y estamos disfrutando de buena música aquí por la 90.3. Sol a pleno, ¿eh? Después de unos días medio grises, apareció el sol para poder disfrutar de la mejor manera. Estamos arrancando septiembre con una jornada muchísimo más agradable y vamos a ver de cómo se va a estar comportando en los siguientes días, porque dice Meteorología que para esta tarde anuncia una mínima de 14 grados y una máxima de 26. Actualmente tenemos una temperatura de 25 grados, pero la mínima para hoy es de 14. Súper agradable de igual manera. Para mañana jueves amanecemos un poquito más fresquitos, ya con 17 grados, pero después la temperatura va a ir subiendo bastante hasta llegar a los 30 grados aproximadamente. Cielo parcialmente nublado, vientos del noreste. Y atención, chicos, porque el viernes vuelve a cambiar el panorama porque ya se esperan lluvias dispersas. Así que por hoy por lo menos podemos aprovechar este solcito a pleno. Te quiero invitar también a que te vayas comunicando con nosotros al WhatsApp de la radio, al 0972-9191. Acá Dionisio ya se está comunicando también, Francisco, ¿eh? Les mandamos un saludo. Muchísimas gracias por estar del otro lado. Y bueno, hoy tenemos fútbol, ¿eh? Fútbol paraguayo. Estamos hablando del torneo clausura porque tenemos tres partidos en esta jornada. A las 16 horas, Sportivo Ameliano estaría enfrentando a Trinidense, ¿eh? También tenemos a las 18:30 horas, en el Defensores de Chaco, Olimpia se enfrenta a Guaraní. El Decano ya viene con 3 victorias consecutivas y suma 12 puntos, mientras que Guaraní tiene 9 unidades. Y atención, porque posiblemente podría haber debut. No hay nada confirmado, pero posiblemente esté Gabriel Ávalo, flamante incorporación de Olimpia. Así que bueno, estos son lo que tenemos el día de hoy. Te quiero recordar también que nos puedes escuchar, estés donde estés, a través del WhatsApp de la radio, a través desde paraguay.com.py. ingresas al link de Radio Mix y ya estás con nosotros. No sé qué me pasa, estoy muy acelerada realmente. El día está precioso y nosotros te vamos a acompañar, por supuesto, con buenas canciones.

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Tres minutitos pasan de las 15 horas y seguimos disfrutando de buena música aquí por la 90.3, 2 de septiembre, y hablemos de que este mes tenemos fin de semana largo. Recordemos que la batalla de Boquerón se traslada a ese feriado que sería al lunes 28, porque caería martes, entonces se traslada. Recordemos que el presidente Peña firmó el decreto que establece dicho cambio. Muchas personas ya se están organizando para pegarse una escapadita. Los que no tuvieron permiso de ir a rally seguramente van a ir a Encarnación esta vez para aprovechar el feriado. Y ya que van a viajar, yo les quiero hablar de Aseguradora del Este, porque ahí van a encontrar las coberturas más completas del mercado y por sobre todo acordes a tus necesidades. 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Por otro lado, quiero viajar al pasado, porque tengo una info súper interesante que compartir con ustedes, porque Paris Hilton, recuerdan a esta multimillonaria heredera, bueno, ella va a estar haciendo una nueva serie sobre los años 2000, Paris Hilton anuncia una nueva serie sobre los años 2000, esta serie va a estar repasando la cultura de los años 2000, que convirtió a estas mujeres en el centro de las tabloides. Te estoy hablando de mujeres como Britney Spears, Christina Aguilera, Lindsay Lohan, van a estar formando parte de lo que va a ser este proyecto. Este proyecto está basado en el libro Toxic de Sarah Ditum, y el libro va a estar recorriendo la historia de nueve

mujeres que dominaron la cultura pop, entre ellas, como te comentaba, Britney Spears, Lindsay Lohan, Christina Aguilera y Paris Hilton. Habrá archivos, nuevas entrevistas y conversaciones sobre aquella época. La historia va a estar contada por estas influencers de la época, te diría, desde adentro, de todo lo que ellos vivieron en esa época, y va a estar estrenándose en el año 2027. Así que si amás a Paris Hilton y todo lo que se vivió en la época de los 2000, podés estar ya anotando esta próxima serie. Yo te quiero preguntar a vos, ¿qué es lo que más recordás o extrañás del año 2000? ¿Cuál fue tu artista favorito de la época? Recordemos que fue la época de Avril Lavigne, Justin Timberlake, Rihanna, Beyoncé, también Britney. Realmente súper artistas. O si no, recordemos también la moda, que me parece que la moda de los años 2000 está volviendo, ¿eh? El pantalón tiro bajo, los lentes de colores. ¿Quién recuerda esa la moda de los años 2000? De repente que las chicas usaban muchas hebillitas por el pelo. Me encanta, ¿eh? ¿Vos qué recordás de los años 2000? Te puedes ir comunicando también con nosotros al 0972-9191 y nos cuentes qué extrañas. O si no, ¿se acuerdan de la época de los 2000? Era el tema del Messenger. ¿Quién se acuerda del Messenger? Donde te tiraban el zumbido de tipo, haceme caso, más o menos. Yo creo que al WhatsApp le falta ese, el zumbido, Contame y comunicate con nosotros y, por supuesto, hacer tus pedidos musicales. 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Nosotros te seguimos acompañando con buena música aquí por la 90.3 Radio Mix.

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42 minutos pasan de las 15 horas y vamos avanzando en esta hermosa tarde de miércoles, ¿eh? Solcito a pleno a disfrutar. Hoy tenemos fútbol, estamos recordando que a las 16 horas se enfrenta Nacional, recibe a Libertad también a las 16 horas, pero en Villeta Sportivo Emiliano va a estar enfrentando a Sportivo Trinidense. Y el plato fuerte de la tarde noche 18:30 en el Defensores Olimpia se va a estar enfrentando a Guaraní en una nueva edición del clásico más añejo, ¿eh? Mucho fútbol para hoy y yo sé que muchos de los muchachos ya van a salir de la oficina y van a hacer nomás ya un after por ahí para mirar estos partidos, ¿verdad? Algunos salen más temprano, otros van a mirar en la oficina y hay muchos de los muchachos que de repente se mueven en el transporte público, en el bus, y te quiero compartir esta información, ¿eh? Recordemos que ahora tenemos bus de medianoche, que es el búho, entonces los micros ahora van a estar controlando a los pasajeros, porque prohíben llevar a los muchachitos un poco tomados o pasados de copas. El viceministerio de transporte revivió la norma que prohibía a los choferes subir a personas en evidente estado de ebriedad o dejar que sigan con el brindis dentro del vehículo. El chofer va a ser como un alcotés a ojo, ¿eh? Así que a tener en cuenta esto a la hora de subirse en el transporte público también. 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

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Te recordamos el WhatsApp de la radio para que te vayas comunicando con nosotros al 0972-9191. Nosotros seguimos disfrutando de buena música en esta tarde de miércoles aquí por la 90.3 Radio Mix.

Bueno, así llegamos a la parte final de esta programación miércoles, mitad de semana, aquí en Destino Mix. Yo soy Natalia Barrera, fue un placer acompañarte. Nos escuchamos mañana a partir de las 14 horas. Te deseo que tengas una excelente tarde. Yo me despido, pero en breve llega el compañero Roberto Pitu Willis. Y más tarde, para cerrar la noche, Galli López y Vanessa González. Nos escuchamos mañana. Que tengas una linda tarde. Chau, chau.

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Bienvenidos a Música Entre Copas, bienvenidos a Radio Mix 90.3 FM, más música, buena música. Arrancamos la versión mitad de semana y arrancamos así también la cobertura de la Expo Drinks and More acá en el Sheraton Asunción Hotel. Es cierto, las puertas se abren a las 19 horas, pero nosotros ya vinimos antes, ¿eh? Claro que sí. Mucho para contarles este evento. Tenemos muchas notas, cobertura total. Una vez más, cubriendo el Drinks and More en todas sus ediciones, Música Entre Copas, y ya de hace unos buenos años dentro de Radio Mix 90.3 FM, más música, buena música. 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

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Bienvenidos amigos, bienvenidos a esta versión singular. ¿Por qué? Porque vamos a hacer la cobertura de la Expo Drinks and More. A las 19 horas abren las puertas acá en el Sheraton Asunción Hotel. Vinos blancos, vinos rosados, espumantes, toda la coctelería con las bebidas destiladas, así también cervezas artesanales, delicatessen y la gastronomía acá del Sheraton Asunción Hotel. Así que estamos de cara a un evento, pero espectacular. Felices nosotros de poder hacer esta cobertura y agradecemos muchísimo a todos los miembros de la CAPRO, la Cámara Paraguaya de Proveedores, Bienes y Servicios Afines, que son los organizadores de este evento, que siempre nos dan toda la... Todos los permisos, toda la buena onda que recibimos de ellos siempre. Desde que arrancó Música Entre Copas, estuvimos en todas las Expo Vinos y estuvimos en todas las Expo Drinks and More. Así que muchísimas gracias de verdad a todos los directivos de la CAPRO, ¿eh? Bueno, vamos con canciones. DJ Ghost está en estudios, él está en la ingeniería de sonido. Yo tengo todo un equipo técnico que nos acompaña acá para salir perfectamente desde exteriores, que también nuestro directorio nos da todas las herramientas para hacer realidad las coberturas, ¿eh? Canciones de las mejores de todos los tiempos. Bienvenidos a Música Entre Copas. Hoy, cobertura del Drinks and More desde el Sheraton Asunción Hotel.

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Seguimos en Música Entre Copas, entrega mitad de semana, en una versión singular del programa. ¿Por qué? Porque hacemos la cobertura de la Expo Drinks and More desde el Sheraton Asunción Hotel, una edición más de este espectacular evento. Vinos blancos, vinos rosados, vinos espumantes, todo el universo de la coctelería con las bebidas destiladas, cervezas artesanales, delicatessen y la gastronomía del Sheraton Asunción Hotel. Un evento espectacular. Esos son los protagonistas de esta noche, este evento, que siempre, siempre, siempre sale muy bien, ¿eh? Así que vamos a estar justamente eso, pasando bien, haciéndote notas, contándote todo lo que hay, todo lo que vienen a exponer, y eso está buenísimo, ¿eh? Así es. Y estuve ya viendo todo, ya está toda la organización a full, porque esto se abre en las puertas a las 19 horas, y ya hablé con algún que otro bartender profesional, del cual va a estar mostrando sus tragos de autor. O sea, hay mucho para hoy, mucho para hablar, mucho para saber hacia dónde se apunta en esta temporada de primavera-verano. Porque justamente de cara a eso es que se hace este evento con esas bebidas como protagonista.

Y bueno, nosotros contentos de ser parte de esto, de esta cobertura, pero tenemos mucho, mucho, mucho para estar hablando de eso y mucho más, ¿eh? Sé que hay visitas importantes porque los importadores también reciben visitas de muchos de los productos que ellos traen a nuestro país, así que vamos a estar también hablando con esa gente, cómo ve el mercado nuestro, cómo, qué novedades tienen pensado traer o ya lo trajeron. Muchas cosas vamos a enterarnos. Es importante, ¿verdad? Así como en la Expo Vino, también se usa este evento para presentar muchos productos del cual a ellos les interesa que ingrese fuertemente dentro de los consumidores. Que justamente de eso se trata un evento como este, ¿verdad? El presentar productos del cual el consumidor final tenga acceso a eso, tenga conocimiento, ya pruebe, ya comente, después ya se va averiguando dónde se compran, si van a estar en todas partes, en algunos lugares, depende mucho del producto, ¿verdad? Entonces de eso bien se trata este evento. Y de varias cosas más, ¿eh? Así que te vamos a estar contando también algunos de los atractivos que va a haber, lo que sería musical, DJ y todo eso, te vamos a estar adelantando. Por ahí te animás y bueno, venís. A las 19 horas se abren las puertas, las puertas van a estar abiertas por lo menos hasta las 11 de la noche, ¿verdad? Y el evento en sí, llegando a las 12 va a seguir, no mucho más, pero sí, por ahí. Normalmente hasta esa hora. Así que por ahí te animás y venís, sos parte de esto. En la entrada, por la misma, por la tuya, te dan un copón y ahí vos vas recorriendo cada uno de los tablones de cual representa, está uno de los importadores, y vas a otro y tiene otros productos y bueno, ahí vas navegando, recorriendo, probando. Muy interesante evento, realmente está muy bueno el Drinks and More. Y bueno, muchas cosas tenemos para comentarte hoy en esta versión singular de Música Entre Copas desde el Sheraton Asunción Hotel, cobertura del Drinks and More. Nosotros vamos con canciones y volvemos enseguida acá en Radio Mix 90.3 FM, más música, buena música.

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0: Seguimos en Música Entre Copas, Radio Mix 90.3 FM, más música, buena música. Cobertura total de la Expo Dreams & More, hoy con uno de los, ahora digo bien, con uno de los referentes del vino acá en nuestro país, gran trabajador, gran prócer de la vitivinicultura, Ricardo Facio, gran amigo, ¿cómo estás?
1: Hola Gali, ¿cómo estás? Un saludo a toda la audiencia y acá estamos preparándonos para una nueva edición de Drinks and More.
0: Bueno, varias cosas con vos, ¿verdad? Vos estás en AXA y con productazos, ¿eh?
1: Sí, como siempre, hoy estamos con blanco, rosado y espumantes. También como novedades tenemos un pino grillo, tenemos un champán recién llegado, un albariño uruguayo. Entonces, siempre incorporando novedades, siempre trayendo productos que creemos que van a andar bien y definitivamente andan muy bien. Siempre apostamos a los blancos, siempre a los rosados y claramente la gente está apostando también a eso, animándose a probar, animándose cada vez más a disfrutar de este tipo de productos. También la nueva tendencia, menos alcohol, sin alcohol, también tenemos vinos sin alcohol, también tenemos espumantes sin alcohol que están andando sorprendentemente bien. Realmente hay una nueva tendencia, una nueva línea de gente que va buscando nuevas opciones. Y bueno, siempre tratando de innovar, de buscar novedades. Sobre todo nos hemos hecho bastante fuertes con productos europeos, Francia, España, Portugal, Italia. Y realmente, bueno, los blancos italianos siempre han sido maravillosos. Así que todos productos que van gustando y quedándose y cautivando al consumidor paraguayo.
0: Impresionante el portfolio de AXA, mi querido amigo.
1: Sí, realmente ya tenemos más de 20 marcas, están en camino otras 3 o 4 como para ir complementando los lugares, las regiones. Tratamos de no repetir una misma región, tratamos de tener tipo exclusividad de cada región dentro de nuestro portfolio, porque la idea no es competir entre nosotros mismos con distintos productos. Y bueno, en la forma, en la medida en que podamos hacerlo, vamos completando. Como dije, los blancos son la vedette, así como los rosados, y la gente va dejándose sorprender y va probando. Eso es lo maravilloso que tenemos hoy, ¿no? La gente se deja sorprender, la gente quiere probar cosas nuevas, la gente... Están los clásicos, como siempre, aquellos que van a lo seguro, como digo yo. Pero, por suerte, cada vez más gente que decide probar algo diferente.
0: Qué maravilla, y bueno, ustedes tienen todo diferente, todo muy bien. Tuve el privilegio de haber trabajado ya en un evento con vos y con tus productos, es espectacular realmente. Estuvimos haciendo una actividad el viernes en el Nobile Papillon Hotel y estuvimos hablando con esta gente, me contaron que vos estuviste por ahí, tuvieron un muy buen recuerdo tuyo, ¿no?
1: Bien, sí, realmente trabajamos muy bien con Nobile Papillon. Hace varios años que venimos trabajando y en una demostración que el mundo del vino no es solamente Asunción, que hay gente que aprecia y mucho los productos que podemos ofrecer en el interior, hay gente muy curiosa. Te digo que no solamente en Papillón, estamos trabajando en Pilar, Caguazú, Villarrica, Ciudad del Este, haciendo catas, eventos, y la gente responde de forma realmente maravillosa, porque eso es lo mejor. En Encarnación, bueno, Tati es una gran precursora también, Tati de Milord. Entonces, realmente hay mucha gente trabajando en todo el país con el mundo del vino, haciendo cada vez más grande esto, que es lo que siempre habíamos hablado, ¿no? Antes que ponernos a competir y discutir cuál es, hagamos más grande la laguna, hagamos que el charco sea cada vez más grande, entonces entramos todo más fácil.
0: Totalmente, aparte, es como el vino mismo. Acá hay hacer que la gente le guste cada vez más y que sea el vino, una copa de vino que elija acompañar su momento especial. Así nomás es, mi querido amigo.
1: Así mismo y totalmente

0: llamativo e interesante, ¿no? Desde Europa, desde Argentina, desde todas partes, semanalmente se reciben consultas de gente que quiere venir a Paraguay a vender, a traer sus productos. ¿Por qué? Porque en un mundo donde el consumo de vino es tan recesivo, Paraguay es uno de los países que está en positivo, ¿sí? Es uno de los países que el consumo de vino sigue creciendo. Posiblemente el consumo crece en números chiquitos, pero crece. Y eso a todos los que están en el mundo del vino les llama la atención y no dejan de llamar y no dejan de interesarse en poder participar de ese negocio de Paraguay.
1: Totalmente. Y vos sabés que hace un rato hablaste lo de sin alcohol. Y a mí, ¿sabés para qué me cierra lo de sin alcohol? Anoche tuve cumpleaños de un amigo mío. Tomé dos Prosecco, pero yo dos Prosecco. Hoy no tengo ganas de tomar. Entonces está ideal para socialmente probar todo eso sin alcohol. Ahí le veo lo positivo.
0: Bien, yo tengo un Prosecco sin alcohol, casualmente. O sea, hubiera sido la solución. Mira, el Prosecco, todos los vinos sin alcohol, tenemos espumante y vinos tranquilos sin alcohol, están funcionando muy, pero muy bien. De hecho, estamos incorporando una segunda marca ahora de vinos sin alcohol porque sin hacer prácticamente publicidad, la gente los busca. Se venden muy, pero muy bien, y dentro, te diría, de nuestro top de ventas están todos los vinos sin alcohol. La gente los busca. Lógicamente, tenés que ofrecerle un producto bueno. Claramente, alguna vez lo hemos hablado con Oliver, no es el producto que nosotros vamos a tomar y elegir para tomar. Pero a la mujer embarazada, aquel que tiene que manejar, aquel que está bajo un tratamiento médico, son
1: el que tomó mucho ayer.
0: El que tomó mucho ayer. Acá tenemos un vecino que también expone vino, que ya vino a hacer su reserva del vino sin alcohol porque él quiere tomar vino sin alcohol. Entonces, definitivamente es una opción y hay que pensarlo. Y para que aquel que lo escuche dice, ¿qué es el vino sin alcohol? El vino sin alcohol no es jugo, es vino hecho tal y como cualquier otro vino en los barriles de acero inoxidable, y después se somete a un proceso de desalcoholización, una especie de centrifugado a altísima velocidad, donde las moléculas de alcohol salen. Entonces, ¿estás tomando vino? Sí, estás tomando vino desalcoholizado.
1: Muy interesante, ¿eh? Yo, como te digo, yo lo veo positivo por ese lado. Bueno, está el día que estoy tomando medicamentos o no puedo directamente. Tengo amigos que ya abusaron tantos años que ahora están en el proceso de no pueden tomar nada. Esa es una buena opción. Realmente, Ricardo, hablar con vos siempre es un placer, un disfrute. Me quedaría todo el evento hablando con vos, porque siempre no solamente se aprende algo, sino que se pasa muy bien. Desearte mucho éxito, no solamente hoy en el Drinks and More con todos tus productos, sino que siempre, ¿sí? Y nosotros estamos a las órdenes, ¿sabes? Vos sabes, Música Entre Copas es tu casa, así que cuando quieras.
0: Gracias, Gali. Y bueno, yo sé que tenés poca ganas de tomar hoy, pero bueno, hace un esfuerzo, tengo algunas cosas muy interesantes. Y si no logro convencerte, tengo sin alcohol también.
1: Me estás convenciendo. Un abrazo, papá.
0: Un abrazo, nos vemos. Saludos a todos. Los esperamos acá.
1: Uno de los más importantes exponentes de la cultura vitivinícola en Paraguay, el señor Ricardo Facio con nosotros, acá en Música Entre Copas. Ahora vamos con canciones y volvemos enseguida.

Seguimos en Música Entre Copas, Radio Mix 90.3 FM, más música, buena música. Estamos en la Expo Drinks and More, interesante realmente este evento, pasando bien y disfrutando de todo lo que ofrece. Acá las estrellas son los vinos blancos, rosados, espumantes, también todas las bebidas destiladas, que ahí se abre un abanico de opciones. En lo que es la coctelería, después también delicatessen, que se ven ya mucho. Yo estoy en el salón ya ahora, las puertas se abren en 10 minutos, ¿eh? Pero estamos con Gustavo Galeano, él es el gerente de Fiat, uno, o sea, el principal sponsor de este evento. Una línea, trajo un auto que es una belleza,

0: Y no, Fiat, qué marca espectacular. ¿Cómo estás, Gustavo?
1: ¿Qué tal, Galli? ¿Cómo estás? Bueno, muchas gracias por este espacio y un gusto compartir contigo y con tu audiencia.
0: Bueno, Fiat Garden, obviamente, trae estos autos maravillosos. ¿Qué te dijo, bueno, qué en vos nació para decir, tengo que ser parte del Dreams & More?
1: Bueno, la intención que tenemos con apoyando este tipo de eventos es el acercamiento que queremos lograr hacia nuevas audiencias, hacia nuevos públicos. Fiat es una marca relativamente nueva para el Grupo Garden, la tenemos hace un poco más de 2 años y medio. En este tiempo logramos realmente un reposicionamiento pero sensacional de la marca, y bueno, entonces en ese contexto buscamos maneras de llegar a la gente a la cual queremos llegar. Y bueno, creemos que este es el uno de los escenarios. El entretenimiento, la diversión y compañía son dos de nuestros pilares, digamos, son dos patas que trabajamos mucho. Y bueno, estamos aquí realmente muy felices de apoyar este evento por segundo año consecutivo, y eventos similares a este también.
0: Yo quiero ver un Fiat, por ejemplo, este Fastback me parece híbrido, me parece hermoso de verdad. ¿Dónde puedo ver?
1: Lo podés ver en nuestro showroom aquí en Asunción, en todas las sucursales de Garden en todo el país. Te nos contactás y te proporcionamos la información técnica, comercial, imágenes, todo lo que necesites para tener tu Fiat 0 kilómetros.
0: ¿Y dónde está el showroom?
1: El showroom hoy lo tenemos temporalmente sobre la avenida Eusebio Ayala, esquina RI-18 Pitiantuta, el showroom histórico tradicional de Fiat desde hace muchos años, ¿verdad? Pero estamos en construcción plena de un nuevo edificio que va a ser la matriz de Fiat sobre la avenida República Argentina, esquina Boyani, una ubicación súper estratégica, ¿verdad?
0: Ah, donde era Chantilly, ¿verdad?
1: Donde era Chantilly, exacto, se te cayó la cédula.
0: Obvio.
1: Bueno, el edificio va a tomar un tiempo, digamos, la construcción de acá a unos años va a estar listo, va a ser un edificio, pero genial, con 13 pisos, 45.000 metros cuadrados, 90 bahías para atención, para servicio en postventa, mostradores de repuestos, personal calificado, en fin, una inversión realmente muy pero muy importante que está haciendo el Grupo Garden en esta marca que tiene realmente mucho, mucho futuro y mucho potencial aquí en Paraguay.
0: No, tiene muchísimo potencial. Uno por la calidad de vehículo, otro es un clásico, a la gente le gusta, y después Fiat tiene modelos que todavía no vinieron acá a Paraguay, que espero que algún día traigan. Espectacular, yo amo ese Fiat 500, el 600, son clásicos, son imposibles no amar esos autos.
1: Y bueno, Fiat es una marca emblemática, es un ícono de Italia, Fiat es Italia, y esos modelos que citaste, probablemente el año que viene tengamos alguna que otra novedad, ¿verdad? Es un tema de homologaciones nada más que creo que lo vamos a conseguir, así que tal vez el año que viene o un poco más adelante vamos a contar de vuelta con esos modelos que ya estuvieron anteriormente en otro país.
0: Está en Alto Polino, por favor, te pido.
1: Ese va a estar un poco más complicado. ¿Quién te va a comprar ese en Samber? Bueno, probablemente en Samber.
0: No, el que vive por Recoleta, Villamorra, y se mueve por ahí. Un día quiero salir a pasearme en mi Topolino por acá cerca y volviendo más rápido.
1: Claramente, solo en primavera e invierno. Pues imagínate un auto sin aire acondicionado, sin puerta en verano en Paraguay.
0: También tenés.
1: No, tereré. Capaz no sea tan diferente a la costa italiana en el Mediterráneo, ¿verdad? No, no lo sé.
0: El sol de Italia es bastante igualito acá, ¿eh?
1: Debe ser bastante pesado en calor también. El año que viene voy a visitar y te cuento después.
0: Topolino, cómo le va a gustar a la gente, ¿eh? Es hermoso que...
1: Desapercibido no va a pasar el auto.
0: Bueno, mucho éxito. Mira, voy a tomar el atrevimiento de agradecerte, porque nosotros estamos con el programa 18 años. Estamos con muchísima gente acá, del cual llevamos al frente la cultura del vino, el consumo del vino. Agradecerte que confíes en este tipo de eventos. Agradecerte a vos, en nombre de Garden, a todos, porque realmente es espectacular que apoyen este tipo de eventos, especialmente a nosotros que vivimos de esto, vivimos con esto, y es nuestra pasión y es nuestro trabajo. Así que gracias también por tu tiempo, ¿eh?
1: Gracias a vos, Galli, ya varios años que nos conocemos, ya compartimos otros eventos también, compartimos unas cuantas catas también, así que bueno, un gusto siempre estar compartiendo contigo.
0: Buenísimo, ahí estaba hablando con el gerente de Fiat, felices ellos de ser parte del Dreams & More 2026. Nosotros vamos con canciones, ¿eh? de las mejores de todos los tiempos. Y volvemos a

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0: 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Ya en compañera con mi compañera y gran amiga Vane González, ¿cómo estás?
1: Muy, pero muy buenas tardes, Galli López, ¿cómo estás vos?
0: Bien, también, bien, también.
1: Muy contenta, muy feliz de estar aquí en el Sheraton Asunción Hotel en una edición más de Drinks and More.
0: Sí, espectacular evento, ¿eh? Realmente estamos contentos de ser parte de esto. Y buenísimo, buenísimo. Así que vamos a acomodarnos, ¿qué te parece?
1: Me parece genial, nos acomodamos, vemos que hay, porque realmente ya hay una buena afluencia de gente allí.
0: Así mismo, mi querida amiga, claro que sí. Bueno, vamos con canciones, ¿eh? El equipo técnico acá trabajando con nosotros. Vamos a ver también cómo nos informa DJ Ghost de cómo estamos saliendo, porque subió mucho el volumen de la música, así vamos a ver cómo estamos, ¿sí?
1: Así mismo, porque esto promete ser una fiesta, como en todas las ediciones del Drinks and More, acá en el Sheraton Asunción Hotel, y enseguida volvemos con más de Radio Mix 90.3 FM, más música, buena música, somos Música Entre Copas.

0: Seguimos en Música Entre Copas. Esto es Radio Mix 90.3 FM, más música, buena música, transmitiendo en directo desde el Sheraton Asunción Hotel en una edición más del Drinks and More, con invitada de lujo esta vez.
1: Así mismo, invitada de lujo, gran amiga de Música Entre Copas y bueno, y amiga de hace tantos años. ¿Cómo estás, Sakura?
2: Súper bien, súper contenta. Bueno, con una versión un poco diferente, ¿verdad? Así que la Drinks and More tiene lo suyo, ¿verdad? Y tiene unas propuestas fabulosas.
1: ¡Qué maravilla! Bueno, contanos, ¿con quién vos estás? Porque vos no parás de trabajar. ¿Con quién estás acá?
2: Bueno, esta noche estoy con Masa y tenemos dos versiones, ¿verdad? Una versión que es justamente de destilados, tenemos unos rones muy buenos, tenemos nuestro Spritz Onofre, ¿verdad? Que es el único que hay en el país, producido en Paraguay, así que muy interesante. Y además de eso, tenemos unos vinos de bodegas españolas, una Gemina y la otra, ¿verdad? La bodega Finca Sandoval.
1: Que sepas.
2: Bueno, en el caso de Gemina tenemos un verdejo, ¿verdad? De Rueda, de la denominación de origen Rueda. Y tenemos también un rosé de Cigales, así que muy interesante. Y del lado de Finca Sandoval tenemos un blend de blancos con albilla manchega y otras uvas autóctonas muy interesantes de Finca Sandoval, una denominación de origen manchuela, ¿eh? En Cuenca. Son fabulosas, así que les esperamos que vengan y lo vamos a probar, verá cómo corresponde.
1: No, nosotros mismos lo llevamos a ir, pues ya me llamó la atención. Sakura, ¿y cómo va todo? ¿Qué tal las actividades? Sé que siempre estás enseñando, mucha gente te sigue. La vez pasada, el viernes puntualmente, me fui a dirigir una cena en el Nobile Papillon Hotel y tiene un recuerdo maravilloso de vos, ¿eh?
2: Sí, qué lindo, qué lindo. Y la verdad es eso, ¿verdad? Nosotros que nos gusta todo este mundo, lo más importante, yo digo, es la cultura, ¿verdad? Detrás de toda la bebida y justamente que la gente conozca no solamente lo que es en sí, sino toda la historia que hay, toda la cadena de valores, como yo siempre digo, ¿verdad? Que va detrás de todas estas bebidas que nos encanta, ¿verdad? Así que la verdad que es fabuloso.
1: ¿Cómo anda? Siempre enseñando también, ¿verdad?
2: Sí, siempre enseñando en la UNIBE, formando a nuevos sommeliers, vamos con el segundo grupo, así que vamos todavía, ¿verdad? Formando gente que de alguna manera, como digo, amplíe toda esta cultura y que sean grandes representantes, y además de eso, al tener una buena salida laboral también, y muchos complementan inclusive con la parte gastronómica, así que tiene muchísimas probabilidades, y lo más importante es que la gente ya entiende la importancia de formarse como sommelier.
1: Sí, totalmente, totalmente. Aparte, cada vez conoces más y disfrutas más de lo que puede el conocimiento para hacer el disfrute, así mismo. Sakura, siempre un privilegio hablar con vos. Te agradezco mucho el tiempo. Sé que está a mil porque está viniendo la gente y requieren tu presencia, pero te agradezco muchísimo. La mejor onda.

0: Ana con nosotros también, te agradezco muchísimo, en serio.
1: Siempre, muchísimas gracias, que sigan sus éxitos y les esperamos a todos, así que en esta fabulosa noche de Drink Some More.
2: Así mismo pasaba también por micrófonos de Música Entre Copas, así Sakura Kojima, que es una referente realmente de todo el mundo del vino y una gran maestra. Así que nosotros vamos a seguir viendo por acá qué novedades nos trae el Drinks and More 2026 de la mano de la Capro y enseguida volvemos con más de Música Entre Copas.

0: seguimos en Música Entre Copas. Esto es Radio Mix 90.3 FM, más música, buena música. Galli López, estamos con invitado de honor acá, ¿eh?
1: Invitado de honor, mi querida amiga Vane González. Alejandro Ciccioli, prócer de la vitivinicultura acá en Paraguay, uno de los que siempre lleva adelante el carro del vino. ¿Cómo estás, mi querido amigo?
2: ¿Qué tal, Galli? ¿Qué tal, Vane? ¿Bien? Bueno, feliz de un nuevo Drinks and More. Estamos acá, se está armando la fiesta.
1: Se está armando la fiesta. Es muy diferente a otros eventos, más puntualmente hablando de la Expo Vino, pero acá hay más ambiente a fiesta, pero desde el minuto uno, ¿eh?
2: Así mismo, la gente entra y ya entra bailando. No hace falta probar nada como para ya estar en clima. Está muy lindo esto.
1: Bueno, vos sos parte de la organización acá. Felicitarte, está muy lindo. Hay muchos expositores. Eso quiere decir que el Drinks and More no solamente va creciendo, sino que tiene para muchos años más, ¿eh?
2: Mirá, es muy interesante lo que está ocurriendo con Drinks and More, porque a diferencia de años anteriores, fíjate que hay mucho más vino en exposición, y al mismo tiempo hay más cerveza, hay más cantidad de expositores y hay mucha mixología. Es realmente muy lindo lo que está pasando con este evento y creo que llegó el momento de pensar en lo que viene. ¿Y qué es lo que viene? ¿Y por qué no pensar en un evento solo de vinos de verano y sacar la mixología para un evento que sea solamente de destilados y trabajo de bartenders? Y bueno, hay mucho para crear ahí.
1: Pero hay un universo, mi querido amigo. Estuve hablando con la gente de Fiat, contentísimos de ser parte de este evento. Te cuento porque la apuesta, todo está perfecto, están felices y así da gusto. Obviamente le agradecí en nombre del programa por apostar a este tipo de eventos, porque eso hace que nosotros también tengamos trabajo y crezcamos cada vez más, ¿eh?
2: Bueno, es lindo tener trabajo y es lindo que la gente se enganche en este tipo de propuestas, porque eso significa que vamos a seguir teniendo trabajo. Y en ese sentido quiero destacar también el enorme trabajo que hacen ustedes, chicos, en toda la parte de difundir no solamente los eventos, sino también difundir toda la cultura de la viticultura, de la enología, y todo lo que tiene que ver con este maravilloso universo de las bebidas. Así que muchísimas gracias por eso también.
1: No, Vane y yo somos privilegiados, tenemos compañeros de trabajo como vos, como Ricardo Facio, vos me refiero a, estoy con Alex Ciccioli, por ahí alguien, no me dejes de subir al auto, ¿quién lo está hablando de allí? Con Alex Ciccioli y todos, ¿verdad? Les saludamos a todos, hablamos con todos y estamos felices de ser parte de esto. Esto es una fiesta, estoy feliz también por la taquilla, vendieron muchísimas entradas. Y la gente está muy contenta, yo sé que está viniendo en masa para acá.
2: Bien, lo importante ahora es relajarse, disfrutar, ir stand por stand, probando, degustando, sin excederse, por supuesto, y venir con muchas ganas de disfrutar, de bailar y de pasarla bien, porque de eso se trata Drinks and More.
1: Alex Ciccioli, un placer, gracias por tu tiempo, mi querido amigo.
2: Por favor, chicos, muchísimas gracias a ustedes y nos vemos por ahí catando.
1: Así mismo,
0: ¿eh? Así pasaba Alex Ciccioli acá por micrófonos de Música Entre Copas. Estamos acá pasando muy pero muy bien en una edición más del Drinks and More 2026 acá en el Sheraton Asunción Hotel. Nosotros mientras vamos con más canciones y de las mejores como siempre aquí en Música Entre Copas, y enseguida volvemos con más en directo aquí en Radio Mix 90.3 FM, más música, buena música.

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0: 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Y estamos en una edición más del Drinks and More 2026 aquí en el Sheraton Asunción Hotel Galli López. Seguimos entrevistando a personalidades de primer nivel acá.
1: Claro, Damián Fernández, aparte de ser el director, dueño, creador de la industria de venta de bebidas, por llamarlo bodega, como le llamamos nosotros, es un gran oyente de Música Entre Copas. ¿Cómo estás, mi querido amigo?
2: Muy bien, Galli, muy bien, más todavía, sobre todo están nuestros tipos de eventos, que es realmente lo nuestro.
1: Realmente lo nuestro, ¿eh? Yo te estaba contando un producto, te estaba diciendo, y yo me decía, pues, hace rato vendemos ese. Yo a quién le vengo a decir también. ¿Cómo va todo, Damián? ¿Bien?
2: Bien, bien, bien. Siempre, ahora estamos saliendo de temporada, vamos entrando en una temporada bastante fuerte, lo que va a ser el verano, ¿verdad?
1: Sí, ahí se abre un abanico de opciones muy grande con la coctelería, con lo que sea la cerveza, con tantas cosas, ¿verdad?
2: Y hoy en día la coctelería es prácticamente una preferencia prácticamente tanto de los jóvenes como ya personas adultas, ¿verdad? También tenemos la cerveza, y que esto, espero que estos tipos de eventos ayuden muchísimo para que la gente vayan conociendo lo que es un trago.
1: Claro, y también está creciendo el vino blanco y el vino rosado, mi querido amigo.
2: Así mismo, que la gente va a estos tipos de programas como el tuyo, Galli, es lo que ayuda muchísimo a que la gente vaya conociendo los productos y se anime a esto, ¿verdad? Realmente tenemos que salir de lo tradicional y entrar en lo que es realmente hoy en día lo que es un buen producto como el vino rosado, el vino blanco.
1: Totalmente, siempre lo hablamos con Van, ¿eh? Más nosotros somos consumidores de vino blanco y rosado, y es el vino ideal para nuestro país.
2: Sí, bastante, sobre todo nuestra temperatura, ¿verdad? Que hoy en día encontramos muchas variedades de vinos blancos, ¿verdad? Tanto

0: dulce, o realmente los estilos tradicionales como Chardonnay, el Torrontés, que ayuda muchísimo a refrescar también en los días.
1: Damián, yendo un poco a lo que es Corchos. ¿Corchos cuántos años tiene está abierto?
0: Hace 32 años. Estamos en el mercado tradicional de bebidas, vendiendo exclusivamente bebidas, ¿verdad? A través de esto, estas son las fiestas que nosotros vivimos y compartimos realmente, donde nos gusta exponer lo que es la bebida y conversar con la música, y más todavía, música entre copas, que es un gran protagonista de eso.
1: Mi querido amigo, vos fuiste el punta de lanza de lo que es bodega acá en Asunción. Me arriesgo a decir, no solamente en Asunción, Gran Asunción, sino en Paraguay también. ¿Estás contento con lo que creaste? ¿Estás contento en haber inspirado a muchísima gente a dedicarse y a ser, no tu competencia, sino ser tu, ¿qué sería? Tu partner comercial, puede ser tu colega.
0: Sí. Sí, así mismo, Galli, estoy bastante contento de lo que es esto, ¿verdad? Fuimos muchos protagonistas en muchas noches, sobre todo en los bares, discotecas, que son clientes nuestros, eventos. Hoy en día estamos atendiendo a los nietos de nuestros clientes, ¿verdad? Es increíble que hay clientes que vengan y nos presentan sus nietos, sus yernos, nos dicen, ellos van a venir a comprar de acá, siempre van a comprar. Y eso a nosotros nos fortalece, nos orgullece seguir adelante. 32 años en este mercado tan difícil es realmente para nosotros un orgullo.
1: Recorriste el mundo también gracias a tu trabajo honesto, ¿verdad?
0: Así mismo, allí es un gran recuerdo, ¿verdad? De todos los años de recorrer Escocia, Inglaterra, España, en Francia. Estuvimos en varios lugares donde realmente nosotros nos sentimos halagados con los proveedores, ¿verdad? Y eso es ahí te repercute y realmente quiere decir que hicimos muy bien el trabajo.
1: Bueno, trabajo honesto y trabajo porque siempre estaba ahí. Las veces que me fui, vos estabas ahí, Damián, sos un capo. Rara vez que esté tu hermano nomás, estaban ustedes dos siempre, pero vos sos un capo.
0: Así mismo, allí. Hay que cuidar el ganado.
1: Damián, gracias por escucharnos siempre, nos hace saber que nos escuchás. Gracias por estar ahí, gracias por seguir trabajando, gracias por dar al consumidor final un producto con el respeto que él se merece, bien guardado, bien presentado, y ese respeto vos le das al consumidor final. Por eso te va bien. Te queremos mucho, mi querido amigo. Gracias por tu tiempo.
0: Gracias, Galli, a ustedes, ¿verdad? Ustedes son un gran protagonista, vos y Vane, ¿verdad? Que yo siempre les escucho a la tarde, a la noche, y para mí escucharlo a ustedes realmente es un orgullo y un privilegio, ¿verdad? Porque realmente enseña tantas cosas a la gente, que la gente, y sobre todo en la practicidad, lo que es el consumo de este tipo de bebidas.
1: Un privilegio hablar con Damián Fernández, director de Corchos.
2: Así mismo, bueno, ¿quién no conoce Corchos, Es prácticamente un emblema de Asunción ya hoy en día, un lugar tan tradicional. Bueno, y nosotros seguimos aquí recorriendo y viendo más de lo que nos trae el Drinks and More 2026 desde el Sheraton Asunción Hotel. Y enseguida volvemos con más de Música Entre Copas aquí en Radio Mix 90.3 FM. Más música, buena música.

0: 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Mira, esta sí que es una entrevista de primer nivel, Galli.
1: Claro que sí, amigo de Música Entre Copas, auspiciante, amigo mío, hermano, hace 45 mil años. Dueño donde comió pues mejor cuando hacemos cobertura
0: de... Claro, miembro de la Capro también, organizador, creador de uno de estos eventos también.
1: Así mismo, Emil Codones, ¿cómo estás?
2: Hola Galli, hola Vane, súper bien, acá disfrutando de esta novena edición de la Drinks and More. Felices, la gente va llegando al baile.
1: Impresionante, Milko, antes de entrar a lo que es la gente, sino que es la apuesta, la cantidad de expositores que tiene Drinks and More. Me parece no solamente un éxito este año, sino que hay Drinks and More para muchos años más.

0: Sí, realmente es una feria que creemos que hace falta seguir creciendo. La cantidad de bebidas y de alimentos gourmet que se están exponiendo hoy son realmente hasta sorprendentes. Veo muchísimo foco a bebidas sin alcohol que anteriormente no se veía, por ejemplo. Y también me pone muy feliz que haya bastantes expositores de bebidas nacionales de primer nivel.
1: Sí, realmente estoy sorprendido. Hay muy buenos ron, hay muy buenos aperitivos. Hay cosas que no me imaginé que se estaban produciendo acá. Y eso es lo que siempre decíamos con Vane de cara ya a este evento. Nos vamos a enterar de muchas cosas gratas en el evento Drinks & More, y eso es lo que está pasando.
0: Así es, y bueno, acá como bien estaba diciendo, es una feria que creo que sigue en crecimiento, pero ya encontró su lugar en lo que es la cultura gastronómica de Asunción. Prueba de ello la gente que ya está llegando. Quizás para el futuro deberíamos buscar un lugar un poco más grande, quizás al aire libre. Pero bueno, también estamos muy bien ubicados acá en el Sheraton, prácticamente en el centro de la ciudad hoy. Así que, bueno, felices, Gachi, porque seguimos apostando con la Capro a este tipo de emprendimiento.
1: Vos como uno de los principales ejecutivos de la Capro, ¿qué dicen tus partners comerciales, tus colegas de un evento como este? Me tocó en suerte hablar con uno de los principales sponsors, que es Fiat, la empresa Garden. Ellos están felices de ser parte de un evento como este. ¿Qué cuentan redes? ¿Ellos ven un crecimiento, ven que pueden desarrollar sus marcas, hacer conocer sus marcas, después que sus marcas sean elegidas en el punto de venta final? ¿Te comentan cosas así, Nico?
0: Sí, la verdad que sí. La gente de Fiat que nos acompaña a este, y entiendo que por un par de años más, están muy contentos, ¿verdad? Realmente, estos son los lugares donde uno busca mostrar lo que es su producto. En este caso, el auto que están exponiendo definitivamente va a apuntar a un público juvenil, más joven, que está empezando a conocer este tipo de producto como cócteles o bebidas más de verano. Y sin duda, vos sabés, Galli, que hay mucho para invertir en Paraguay, pero tampoco hay tantos lugares donde uno pueda mostrar este tipo de novedades como es la que en el caso de Fiat. Así que, bueno, entiendo que la apuesta de Fiat por los 2 años que tenemos contrato con ellos va más por eso, ¿verdad? Apuntando a un público joven, que es el público de Drinks & More, definitivamente diferente a lo que es la Expo Vino. Y bueno, acá ellos felices y nosotros también.
1: Mico, hay importadoras nuevas. Los veo muy contentos. Hace un rato pasó acá el señor Abate,
2: sí,
1: director de Nexo Bebidas. Lo veo feliz a él. Me imagino que tus colegas importadores están felices de ser parte de un evento como este, ¿eh?
0: Como dijimos, este es el lugar para mostrar las novedades en el mercado. Primero se ve acá, primero uno mide la temperatura del público, el consumidor final, para posterior hacer el gran esfuerzo ya en el punto de venta. Nosotros como importadores necesitamos más de estos eventos durante el año. Y bueno, feliz de nosotros que tenemos la Drinks & More, la Expo Vino y otras ferias para hacer el lanzamiento y medir un poco lo que es la temperatura del mercado.
1: Mirko, vos como director de La Caoba y también como director de Mercato, que está en el Shopping del Sol, Vane y yo te queremos agradecer muchísimo. Como siempre nos recibes en la casa de Mercato, pasamos muy muy bien, muchísimos amigos siempre se van, así que felicitarte por ello. Sé que Mercato ya creció y va a seguir creciendo, y me parece espectacular, ¿eh? Muchas felicidades.
0: Gracias, Galli. Mercato La Caoba es de ustedes, siempre están las puertas abiertas cuando quieran hacer programa, cuando quieran comer, cuando quieran tomar un aperitivo. Así que les agradezco y bueno, esperemos que va a seguir creciendo.
1: Qué maravilla, ¿eh? Mirko Dones, amigo de Música Entre Copas y director de La Caoba y de Mercato La Caoba.
3: Así mismo, uno de los principales ejecutivos de la Capro, también organizador de todo esto. Bueno, visitas de lujo, entrevistas de lujo, pero ahora nosotros nos vamos a dar el lujo de seguir probando más bebidas acá en Drinks & More 2026, en directo desde el Sheraton Asunción Hotel. Ya volvemos.